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1: Es hora de escuchar la palabra de Dios.
2: Sepan que el Hijo del Hombre vendrá con la gloria de su Padre, rodeado de sus ángeles, y entonces recompensará a cada uno según su conducta. Mateo, capítulo 16, versículo 27.

10 de septiembre. Reflexión. Recuperación por poder, pero siempre se realizarán si trabajamos para obtenerlas. Alcohólicos Anónimos, página 78. Yo algunas veces pienso, hacer estas reparaciones es ir demasiado lejos. Nadie debería tener que humillarse de esta manera. Sin embargo, es esa misma humildad la que me acerca más a la luz del Espíritu. Alcohólicos Anónimos es la única esperanza que tengo si he de seguir recuperándome y lograr una vida de felicidad, amistad y armonía. Pensamiento. Estas son las respuestas sobre cómo vivir sin el alcohol y ser feliz. Todas las cosas que tenemos en lugar del alcohol son más que un sustituto de él. Una es la Fraternidad de Alcohólicos Anónimos. En esta comunidad se encuentra un alivio a la inquietud y al aburrimiento. La imaginación revive. Por fin llega a significar algo la vida. Se aprende a vivir los años más satisfactorios de la vida. Entre los compañeros de Alcohólicos Anónimos se encontrarán amigos para toda la vida. Estarás unido a ellos por los lazos nuevos y maravillosos. ¿Significa ahora algo para mí la vida? Meditación del 10 de septiembre. ¿Quieres la completa y total satisfacción que se halla en el servir a Dios y además todas las satisfacciones del mundo? No es fácil servir tanto a Dios como al mundo. Es difícil pedir las recompensas de ambos. Si se trabaja para Dios, también se tendrán grandes recompensas del mundo, pero hay que estar preparado para apartarse a veces del mundo. No se puede siempre volverse al mundo y esperar todas las recompensas que la vida ofrece. Si se trata sinceramente de servir a Dios, se tendrán otras y mayores recompensas que las que el mundo ofrece. Ruego no esperar demasiado del mundo. Pido estar también satisfecho con las recompensas que vienen por servir a Dios.

0: La comunidad de Alcohólicos Anónimos de Chiloé realiza reuniones todos los sábados a las 5 de la tarde en la ciudad de Castro. 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
1: ¿Cómo le va? Muy buenos días. Comenzamos la revisión de las noticias en Alternativa Noticiosa a la Hora en Radio Estrella del Mar. Perceptible en gran parte de Chile, pero visible en las regiones de Los Lagos y el norte de Aysén, el próximo eclipse anular de sol se registrará el 6 de febrero de 2027, cerca del mediodía. La zona con mayores posibilidades de observarlo será la comuna de Futaleufú, en la provincia de Palena, donde la trayectoria de la sombra podrá apreciarse durante cerca de 7 minutos y 29 segundos. Se trata del último evento de este tipo en la década en el sur de Chile, de acuerdo con datos especializados noruegos y además con información de la NASA. No es un eclipse total, en términos coloquiales se le conoce como anillo de fuego, porque dada la posición y distancia entre el Sol y la Luna, en el punto máximo queda una línea de luz rodeando a este satélite. Esto representa un riesgo adicional para la salud ocular, por cuanto no puede ser observado directamente sin protección certificada en ningún momento. Punto final a esta revisión de noticias en la Alternativa Noticiosa a la Hora en la señal de Radio Estrella del Mar. Que tenga muy buenos días.
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1: Dios habla hoy. Entonces dijo Jesús a sus discípulos: el que quiera seguirme, que renuncie a sí mismo, cargue con su cruz y me siga. Pues el que quiera asegurar su vida, la perderá. Pero el que sacrifique su vida por causa mía, la hallará. Mateo, capítulo 16, versículos 24 y 25.

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Buenos días, amigos, ¿cómo están? Les saludamos a través de Radio Estrella del Mar en este día jueves 10 de septiembre. Vamos a contarles que un día jueves 10 de septiembre es la declaración de San Nicolás de Tolentino, santo marinero, aunque poco conocido en Chile, se le invoca en los naufragios junto con otros santos protectores de los pescadores, lógicamente San Pedro, y marineros, y con la Virgen. Hoy día San Nicolás es lo que recuerda entonces el calendario huilliche de los 200 años del Bicentenario en este mes de septiembre, mes de la patria. Como es habitual, vamos a tener música y también muchas informaciones para compartir durante este día. Quédese en esta nueva jornada en Estrella del Mar de Achao.

0: Municipio de Castro presenta en Santiago sus requerimientos en materia de seguridad pública. El alcalde Baltasar Elgueta y concejales plantearon a la subsecretaria María del Pilar Giannini la necesidad de aumentar la dotación policial y los recursos considerando el crecimiento de la población. La necesidad de reforzar la dotación de carabineros, contar con mayores recursos, vehículos y capacidades operativas, considerando el crecimiento de la comuna y su condición de capital provincial, son algunos de los puntos planteados por el alcalde ante esta reunión sostenida con la subsecretaria de Seguridad Pública. El alcalde destacó que estas gestiones buscan considerar las necesidades de la provincia en su conjunto, señalando lo siguiente.
1: Estuvimos con la subsecretaria, ¿no es cierto?, dando a conocer de lo que está sucediendo en la provincia, no tan solo en la comuna de Castro, en la provincia en general. Siempre en ese sentido, ¿no es cierto?, cuando tenemos alguna audiencia con algún ministerio, nosotros tratamos de que aparte de la comuna le vaya bien, y que la provincia le vaya bien. Y en este caso de lo que está ocurriendo con el tema de seguridad pública, quisimos ver que estamos necesitados de recursos, de vehículos, de personal. Entonces ahí abordamos algunos temas, se quedaron como 7 puntos en carpeta para que lo pueda estudiar y nos pueda dar unas buenas noticias dentro del año. Así que quedó también invitada a lanzar algún tipo de proyecto, ¿no es cierto?, que sea necesario para nuestra comuna y para la provincia de Chiloé el transcurso de este año.
0: Los concejales Joana Morales e Ignacio Álvarez, ambos integrantes del Consejo de Seguridad Pública de Castro, también abordaron materias relacionadas con este fortalecimiento de las capacidades municipales y policiales.
2: Acabamos de finalizar una reunión acá en la Subsecretaría de la Prevención del Delito. Es algo tremendamente interesante, no solamente para la comuna de Castro, sino que también para el archipiélago. Es acá donde hemos venido a solicitar mayor dotación, que se nos entregue mayores recursos, para que estos proyectos que hagan relación a resguardar nuestra comunidad desde el punto de vista de la prevención, de tener más policías en las calles, de tener mayor dotación, de tener mayores carros policiales, de que podamos combatir con fuerza las materias de violencia intrafamiliar, las materias delictuales, de abuso sexual, de temas que se relacionan a la droga, al alcoholismo, podamos luchar con fuerza y hacer que el archipiélago y hacer que Castro sea cada vez una comuna más segura para sus habitantes.
3: Bueno, el tema de la delincuencia en la ciudad de Castro, yo creo que en Chile en general es un tema que nos preocupa a todos, tanto como concejal, como también miembro del Consejo de Seguridad Pública de la capital provincial. En este sentido, bueno, le hemos planteado aquí a la subsecretaria varios temas. En lo particular, a mí algo que me preocupaba y que lo veníamos planteando también en el Consejo de Seguridad Pública, que dice relación con la posibilidad de crear asociaciones entre municipios. Yo creo que esto es fundamental, esto se estaba implementando ya en distintos lugares de nuestro país. Sin embargo, a través de un último dictamen de Contraloría, donde las contrataciones a través de asociaciones de municipios, que en el fondo lo que permitía era tener mayor dotación de inspectores municipales para los municipios, las comunas miembros de una asociación, ahora el dictamen de Contraloría estableció que estas imputaciones de personal serían igual al 42%, que es el límite tope que tiene cada municipio, y esto efectivamente genera una falta de capacidad de apoyo desde la municipalidad a lo que es la seguridad de las determinadas comunas. Por ello que hemos planteado la posibilidad también de que pueda trabajar el gobierno en una reforma legal en ese sentido. La subsecretaria señaló que está en esa tarea, que lo están intentando llevar a cabo, así que por esa parte bastante conforme con lo que es la reunión. Obviamente también le planteamos apoyo en otras distintas instancias o elementos propios de lo que son los caracteres delictivos de nuestra comuna, y quedó el compromiso por parte de ella de tener un contacto directo, de visitar la comuna. Así estamos expectantes a lo que nos pueda señalar y responder respecto también a todos los planteamientos y dudas y tareas que le dejamos el día de hoy.
0: Junto a los concejales Joana Morales, Ignacio Álvarez, Jorge Luis Borges, Pablo Barrientos, Nicolás Álvarez y Enrique Soto, también plantearon evaluar técnicamente la creación de un tercer cuadrante policial que permita fortalecer la cobertura de sectores comerciales y también céntricos. Finalmente, la subsecretaría se comprometió a analizar los distintos planteamientos abordados y posteriormente enviar una respuesta oficial que permita establecer una planificación respecto de los diferentes ejes y definir alternativas para reforzar la seguridad en Castro y la provincia de Chiloé.

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1: Es hora de escuchar la palabra de Dios. Jesús les dijo: dejen a esos niños y no les impidan que vengan a mí. El reino de los cielos pertenece a los que son como ellos. Mateo, capítulo 19, versículo 14.

0: La comuna de Dalcahue inauguró oficialmente su nuevo bibliomóvil municipal, un proyecto financiado por el Fondo Nacional de Fomento Libro y Lectura, convocatoria 2026, que busca acercar la lectura y la cultura a las familias de los sectores más apartados del territorio. El bibliomóvil no es solo un vehículo, es una biblioteca que se mueve. Recorrerá escuelas rurales, localidades alejadas y sectores donde llegar hasta la biblioteca municipal no siempre es fácil, especialmente para niñas, niños y adultos mayores. La alcaldesa de Dalcahue, Alejandra Villegas, explicó que este proyecto responde a un trabajo constante junto a la comunidad educativa de la comuna.
1: Estamos tremendamente contentos y satisfechos por la posibilidad de adquirir este bibliomóvil para la comuna. Nosotros estamos haciendo un trabajo de conexión, de vinculación con todos los establecimientos educacionales a través de la biblioteca. Tenemos actividades durante todos los días y la idea es de que este medio no es solo un medio de transporte, este es un lugar que va a recorrer todos los sectores de la comuna, a los rincones, de repente de mucho más difícil de acceso, para entregar y poder llevar sueños y la magia de los libros, no solamente a los establecimientos educacionales, sino que también a los adultos mayores, a todos los que se quieran conectar con el mundo de los libros, con la cultura, porque la cultura pertenece a todos.
0: La autoridad comunal destacó además que el acceso a los libros en Dalcahue ya se extiende más allá de las salas de clases y las bibliotecas. También están presentes los centros de salud de la comuna como una forma de acompañar a los vecinos en su vida diaria.
1: El que llegue esta bibliomóvil a la comuna no es casualidad, es producto de un trabajo, es producto de un esfuerzo. Significa fortalecer el trabajo que hoy día se está haciendo con la biblioteca. Nosotros todos los días tenemos a muchos niños de diferentes establecimientos educacionales, porque a través del cuentacuentos, a través de los títeres, vamos vinculando a los niños con el mundo de los libros, con la magia, con los sueños, con estos mundos que nos abren la posibilidad a través de la lectura. Y la bibliomóvil, la idea es que llegue a diferentes rincones, porque hay muchos adultos mayores o niños que quieren estudiar, que quieren leer, que quieren tener acceso y no han podido hacerlo porque no pueden llegar hasta la biblioteca. Nosotros hemos acercado también al mundo de los libros a través de los diferentes establecimientos educacionales que existen, pero que hoy día ya no son de responsabilidad municipal, pero sí lo estamos haciendo a través de las postas rurales. En Dalcahue, yo creo que somos una de las pocas comunas que tenemos libros en las postas, donde nuestros usuarios tienen la posibilidad de tener acceso, pero con la bibliomóvil la idea es que lleguemos a muchos sectores más, a muchos adultos mayores, a una población distinta. Y obviamente a nuestros niños, esa es la idea, ese es nuestro foco, ese es nuestro objetivo, que nuestros niños se vinculen con este mundo, un mundo que los libros nos abren una cantidad de mundo y nos abre la posibilidad de soñar, de crear, y esa es la idea, ese es el objetivo.
0: Para la Seremi de las Culturas, las Artes y el Patrimonio de la Región de los Lagos, Karen Lind, la iniciativa se enmarca en un esfuerzo regional por descentralizar el acceso a la cultura y reconoció el trabajo realizado por el municipio.
2: La principal importancia de Bibliomóvil es llegar a localidades mucho más diversas dentro de las mismas comunas. Hace poco estuvimos con el Bibliomóvil en Isla Maillén y hoy día un poco el que estamos inaugurando acá en Dalcahue tiene el mismo espíritu. Llegar a más sectores, a más localidades con la lectura que es cultura. Valorar el trabajo y la gestión de la alcaldesa frente a lo que es impulsar las culturas y las artes en su comuna. Hoy día vemos impresionados cómo está esta biblioteca, está a disposición con muchos usuarios, con cuentacuentos, con un encargado de la biblioteca que potencia cada día que más personas lleguen a esta biblioteca, por lo cual felicitar a la alcaldesa por su gestión, por jugársela por la cultura.
0: El bibliomóvil de Dalcahue comenzará a recorrer los distintos sectores de la comuna en los próximos días, llevando la magia de la lectura a cada rincón.

0: Alcalde y Consejo Castreño conocen experiencia de Techo Chile y Fundación Vivienda en materia habitacional. Las autoridades conocieron la institución, recorrieron sus instalaciones, se interiorizaron sobre el proceso de construcción de las viviendas. Asimismo, se abordó la posibilidad de realizar voluntariados este verano en Chiloé. Con el objetivo de conocer el trabajo que desarrolla Techo Chile junto a la Fundación Vivienda en materia de soluciones habitacionales adecuadas y de emergencia para las familias más vulnerables, es que llegó hasta Santiago una delegación castreña encabezada por el alcalde Baltasar Elgueta, junto a los concejales Ignacio Álvarez, Joana Morales, Jorge Luis Borges, Pablo Barrientos, Nicolás Álvarez y Enrique Soto, además de profesionales de la Oficina de Vivienda. Conocieron la institución, recorrieron sus instalaciones y se interiorizaron sobre el proceso de construcción de las viviendas. Durante la jornada, la delegación sostuvo una reunión con el director nacional de Techo Chile, Gonzalo Rodríguez, y representantes del área del voluntariado, donde se abordaron posibles líneas de colaboración en Castro. El alcalde Baltasar Elgueta Chuquepil valoró el recorrido y el encuentro con los equipos de ambas instituciones, destacando la disposición para continuar avanzando en esta materia.
1: Ha sido muy grato estar acá en la Fundación Vivienda, un Techo para Chile, a hablar con los profesionales que están encargados de esta gran obra que realizan en todo Chile y que hemos comprometido firmar un convenio, ¿no es cierto?, para ir en ayuda de los más necesitados en vivienda, y vamos a trabajar. El Consejo en pleno, ¿no es cierto?, de acuerdo a esta situación de mucha gente que carece de vivienda, entonces queremos estar a la altura con ellos. Agradecer, ¿no es cierto?, una vez más a la Fundación por el cariño con que nos han tratado. Estuvimos viendo, ¿no es cierto?, la construcción de estas viviendas y nos parece muy legítimo de que nuestros habitantes, ¿no es cierto?, ya no vivan en condiciones precarias, sino que en una situación mejor de lo que habitan, ¿no es cierto?, en algunas viviendas que hemos visto, ¿no es cierto?, que están muy, muy precarias. Así que agradecer, ¿no es cierto?, al Consejo en pleno por esta visita que hemos hecho acá en Fundación Vivienda, Techo para Chile, para que así podamos seguir trabajando en el futuro. De hecho, quedaron invitados, ¿no es cierto?, para ir a celebrar sus 30 años de fundación de esta vivienda. Así que lo esperamos allá y saber de que estamos nosotros, el Consejo y este alcalde y todos los profesionales que andamos aquí en estos temas, darle, ¿no es cierto?, un cariño como se merece.
0: En tanto, el concejal Nicolás Álvarez destacó que el encuentro permitió abordar la situación de familias que actualmente viven en condiciones de precariedad, planteando la importancia de generar un trabajo coordinado entre las distintas áreas municipales. A partir de este acercamiento, el municipio va a mantener conversaciones orientadas a evaluar futuras iniciativas y mecanismos de colaboración. La directora social de Techo Chile, Isidora García, señaló que esta instancia constituye una antesala al trabajo que la organización espera desarrollar durante el verano en la región de Los Lagos, periodo en el que van a proyectar movilizar a más de 1.500 voluntarios. Agregó que parte de este despliegue contempla la llegada de voluntarios a Chiloé.
2: Hoy nos reunimos aquí en nuestra casa, una de nuestras casas, en Fundación Vivienda, junto al equipo de Techo, y recibimos a el alcalde junto a su equipo municipal y a todo el consejo que vinieron a conocer lo que hacemos acá, a las viviendas que nosotros estamos entregando al día de hoy. Y toda la evolución que ha tenido la vivienda de emergencia. Esta es la antesala a el trabajo en conjunto que queremos realizar en verano, donde esperamos movilizar más de 1.500 voluntarios a la región de Los Lagos.

0: estamos muy contentos de poder trabajar en conjunto.
1: Daniel Curumilla, encargado de la Oficina de Vivienda Municipal, valoró la posibilidad de que la comuna de Castro sea parte de las actividades de verano de Techo Chile, especialmente de cara a su aniversario número 30. Un eventual despliegue de voluntariado y acciones habitacionales en el territorio sería muy positivo, fue lo que señaló.
2: Primero que nada, saludarlos desde aquí de la Fundación Vivienda. Estamos el día de hoy muy contentos, dado que tuvimos una reunión junto a Techo y a Fundación Vivienda para que a Castro se vayan los 30 años de celebración de la Fundación Techo. Estuvimos con el Consejo en pleno, estuvimos recorriendo y visitando la fábrica. Estamos muy contentos para llegar a un acuerdo a que Techo Chile celebre los 30 años en nuestra comuna. Es algo muy importante lo que hemos logrado hoy día, algo importante para las familias de Castro, para las habitantes que se encuentren con una vivienda deteriorada o si no, o que no tengan vivienda. Eso más que nada, agradecer a la Fundación Techo, agradecer a Techo para Chile. Nos devolvemos contentos a Chiloé. Esperemos que en enero estemos por fin celebrando los 30 años de Fundación Techo.
1: Alcalde y Consejo de Castro conocen experiencia de Techo Chile y Fundación Vivienda en materia habitacional.

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1: Continuamos informándole en este 10 de septiembre de 2026 todo el acontecer regional, provincial, local y por supuesto nacional. Lo encuentra aquí en Alternativa Noticiosa a la Hora por Radio Estrella del Mar. En el marco del Día Mundial de la Prevención del Suicidio, que se conmemora cada 10 de septiembre, la Red de Atención Primaria de Castro desarrolló diversas acciones de información y sensibilización dirigidas a la comunidad con el propósito de promover la conversación, la escucha activa y la búsqueda oportuna de apoyo. Las iniciativas buscan relevar que el suicidio puede prevenirse y que todas las personas pueden desempeñar un rol importante, acompañando a quienes atraviesan momentos de profundo dolor. Arlene Rebeco, psicóloga de la Unión de Gestión de Clínica del Departamento de Salud de la Corporación Municipal de Castro, destacó la importancia de reconocer las señales de alerta y actuar oportunamente. Prevenir también significa aprender a reconocer las señales de alerta. Debemos prestar atención en cambios importantes como el aumento del consumo de alcohol o drogas, pérdida de interés en actividades que antes disfrutaba la persona, aislamiento de familiares y amigos, alteraciones del sueño, irritabilidad, pesimismo o expresiones relacionadas con la vida. No tiene sentido, pueden ser algunas de esas señales. Revisamos los hechos que marcan la pauta para este 10 de septiembre de 2026. Siga en sintonía de Radio Estrella del Mar en Alternativa Noticiosa a la Hora. Tenga muy buenos días.
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0: ¿Quién inventó las monedas? Las monedas de tosca de metal aparecieron en China en el año 100 a.C. En el resto del mundo, las primeras monedas fueron de plata. Antes de que se inventaran, las mercancías se trocaban o se usaban dientes de tiburón, conchas de caurí, plumas, sal o incluso pieles de ardilla como medio de pago. En el 650 a.C. se acuñaron en Turquía monedas de plata de diferentes tamaños y pesos, que se pesaban y marcaban con su valor.
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0: escuchemos la palabra de Dios. No endurezcamos nuestro corazón.
1: Muchos que ahora son primeros serán últimos, y otros que ahora son últimos serán primeros. Mateo, capítulo 19, versículo 30.

0: Un hombre permanece hospitalizado y con riesgo vital luego de ser agredido con un elemento contundente metálico en el interior de un domicilio de la comuna de Chonchi. Por este hecho, un hombre y una mujer fueron detenidos y pasaron a control de detención por el delito de homicidio frustrado. La información es entregada por el capitán Felipe San Martín, subcomisario de los servicios Segunda Comisaría de Carabineros de Castro.
1: Personal de la tenencia Chonchi, mediante comunicado de la Central de Comunicaciones Senco, concurrió a un domicilio en la comuna de Chonchi, verificando un lesionado con un elemento contundente metálico por parte de dos individuos masculinos y una femenina, provocando lesiones de gravedad. La víctima se mantiene con el hospital de Castro y posteriormente, al día siguiente, mediante diligencias investigativas de personal CIP, se procede a la detención de un hombre masculino y una femenina, que después se la control el día de hoy por el delito de homicidio frustrado.
0: La víctima fue trasladada intervenida quirúrgicamente en el hospital de Castro, donde se mantiene internada con riesgo vital.

0: una jornada de música y encuentro cultural vivió la comunidad de la Escuela Rural Los Ángeles de Kewi con la presentación del Cuarteto Chiloé en una actividad que permitió a los estudiantes acercarse al violín, la viola y el violonchelo desde una perspectiva participativa. La actividad contempló la interpretación de distintas obras y una instancia en mediación en la que los niños y niñas conocieron los instrumentos, sus diferencias y la forma en que se relacionan dentro de un cuarteto de cuerdas. Uno de los momentos destacados fue la posibilidad que los propios estudiantes dirigieran a la agrupación. En esta ocasión, más detalles lo entregó Natalia Carrillo, la integrante del Cuarteto Chiloé.
1: Hoy día estuvimos como cuarteto dando un concepto didáctico a la Escuela de Los Ángeles, con instancia muy bonita, en la cual los niños estuvieron bastante interesados, hicieron varias preguntas, pudieron participar en actividades didácticas, por ejemplo, de dirigir al cuarteto, aprendieron cómo se llevaba cada instrumento, las diferencias entre cada uno, cómo funciona un cuarteto de cuerdas. Así que fue súper interesante, agradecemos a este turismo por la invitación y esperamos que se pueda repetir en muchas más escuelas.
0: Desde la comunidad local, Joana Villarroel, delegada municipal de Kewi, valoró especialmente la participación de los estudiantes y el acceso a actividades culturales en el territorio insular.
2: Bueno, la actividad me pareció significativa porque vi a los niños que estaban muy participativos, disfrutando de estas actividades que no se dan acá en la isla. Así que, no, maravilloso, que ojalá se sigan dando estas instancias para que los demás colegios también puedan participar, estemos todos allí unidos, ¿no es cierto?, en lo que es el arte, la cultura. Así que, súper bien, agradecida esta invitación también de haber participado al Departamento de Cultura de Turismo, así que súper bien.
0: El director de la Escuela Rural Los Ángeles, Andrés Lepicheo, valoró también la jornada y la participación de estudiantes docentes y asistentes de la educación.
3: Estamos muy, muy contentos por esta jornada, maravillosa jornada, la verdad, en la cual pudimos ser partícipes de esta jornada del cuarteto, en el cual nos trajo un momento muy lindo, en el cual disfrutaron nuestros estudiantes, nuestros profesores y también asistentes de la educación. Así que estamos muy agradecidos también por el Departamento de Cultura que pudo gestionar esto y el día de hoy nuestros estudiantes ejecutarlo. Así que muchas gracias por este lindo gesto.
0: La actividad fue gestionada por la Dirección de Cultura y Turismo del municipio de Castro como parte de su programación de mediación artística en los distintos lugares y territorios de la comuna. La jornada permitió así acercar la música de cámara a la comunidad de Kewi, generando un espacio de participación y aprendizaje a través del encuentro directo entre los músicos, los estudiantes y también la comunidad.

0: Detectives de la Brigada de Investigación Criminal de Ancud realizaron durante la jornada la detención de una mujer adulta por el delito de maltrato animal. De acuerdo a los antecedentes, la detenida mantenía 4 mascotas en malas condiciones higiénicas y desnutridas en su domicilio ubicado en el sector rural de Pumiyahue. Los detalles los entrega el subprefecto Gerardo Vázquez, jefe de la Brigada de Investigación Criminal de Ancud.
1: Se da a conocer que el día de hoy, detectives de esta brigada, en cumplimiento de una situación particular por el delito de maltrato animal, emanada de la Fiscalía Local de Ancud, se trasladaron hasta el sector rural de Pumiyahue, de esta comuna, lugar en el cual se tenía información respecto a que en un domicilio particular se encontraban 4 mascotas, animalitos que estaban en evidente estado de desnutrición y pésimas condiciones higiénicas, por cuanto también se coordinó con la clínica veterinaria y el departamento ambiental de la ilustre municipalidad de Ancud, procediendo al rescate de estos 4 animalitos. En este procedimiento se procedió también a la detención de la tenedora de estos animalitos, que es una mujer de mayor de edad, quien posteriormente fue dejada en libertad bajo procedimiento por indicaciones del Ministerio Público. Se llama a la comunidad a que denuncie todo este tipo de delitos que tenga que ver con el maltrato animal para ejecutar acciones para el rescate de los mismos.
0: Por instrucción del Ministerio Público, la mujer fue dejada en libertad, quedando apercibida bajo el artículo 26 del Código Procesal Penal, a la espera de la citación por parte de la Fiscalía. En tanto, los animales quedaron al cuidado de profesionales veterinarios del municipio de Ancud.

0: ¿Cuál fue el primer barco de guerra? Los primeros barcos de guerra se construyeron hacia el 3000 a.C. Eran galeras impulsadas por remeros, pero también tenía velas. En el siglo XVIII, un barco de guerra típico, como el famoso HMS Victory del almirante Nelson, tenía tres altos mástiles con grandes velas cuadradas. Este navío de guerra de 1765 iba armado con unos 100 cañones que se disparaban desde tres cubiertas. Después de 1860, los barcos de guerra de madera fueron sustituidos por buques con casco de acero y motores de vapor.
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Es tiempo de escuchar a Dios. Y todo el que haya dejado casas, hermanos, hermanas, padre, madre, hijos o propiedades por causa de mi nombre, recibirá 100 veces más y tendrá por herencia la vida eterna. Mateo, capítulo 19, versículo 29.

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1: Una nueva lancha ha llegado hasta la comuna de Quinchao. Vamos a dialogar con el señor alcalde, don René Garcés. Estamos acá en el puerto porque, bueno, ya se está probando y ya están dando y todo eso. Así que cuéntenos un poco los detalles.
2: Sí, mira, una lancha que se llama Travesía. Es una lancha que postulamos a un fondo de seguridad, entendiendo que una de las grandes complicaciones de la seguridad tiene que ver con las islas. A veces hay que salir muy tarde, en la noche, y necesitamos medios que estén disponibles. Esta lancha es la primera lancha municipal que tiene la comuna de Quinchao. Una lancha para 6 u 8 pasajeros. Va a cumplir ese rol, va a estar a cargo de operaciones. Ahí vamos a poder gestionar y mover no solamente por urgencia y emergencia, sino también al funcionario a sus diferentes labores. Nos faltaba un medio propio que nos permita tener esa disponibilidad y posibilidad de salir cuando sea posible. Así que, contento, estamos probándola en este momento acá en la rampa de Achao, así que son los primeros aprontes, llegó hoy día, y esta se va a sumar a una lancha que nos debería llegar a fin de mes, que corresponde a una lancha de salud también, que tiene otras condiciones porque está hecha para rondas médicas, para emergencia, que también es una inversión importante para la comuna. Decir también que las embarcaciones tienen una vida útil. De repente la gente nos pregunta, bueno, y la lancha que estaba, cumplió su vida útil, fue imposible cambiar los motores, uno de los motores, porque en términos reales eso funcionan con motores, dos motores, por lo tanto había que cambiar los dos, y esos ya están descontinuados en el país, y que seguramente con la llegada de la lancha nos va a pedir el Servicio de Salud que devolvamos esa lancha para que ellos le puedan dar un uso en otro lugar.
1: Alcalde, ¿esto tiene que ver más con operatividad municipal y operatividad también de las instituciones?
2: Sí, netamente municipal, aquí se conjuga todo el trabajo municipal. Esta lancha va a cumplir ese fin, va a ser la lancha de la Municipalidad de Quinchao, por lo tanto, ahí se van a movilizar funcionarios. Hemos contratado un patrón de lancha que cumple dos funciones, que va a trabajar en operaciones, que va a trabajar también con la lancha.
1: Alcalde, muchas gracias.
2: Gracias.
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1: Estimados oyentes, quiero contarles que en esta oportunidad estoy en la oficina de vivienda de la ilustre Municipalidad de Castro para dialogar con Daniel Curumilla, quien es el encargado de esta oficina, porque el sector de Antucuyén 4, específicamente dos campamentos, 32 familias van a tener una solución habitacional. Conocer la historia, conocer todo esto, es lo que vamos a hacer con Daniel para que nos entregue los detalles. Pero primero que todo, les saludo. ¿Cómo está, don Daniel?
2: Buenas tardes, Enrique. ¿Cómo están? Buenas tardes a la comunidad de Castro.

0: valor de los precios altos que existen en la comuna, existen en la provincia, porque a todo esto, esto lo podían ocupar dentro de la décima región, no encontraban una solución habitacional. A través del programa de asentamientos precarios del Servio, pudieron estas familias obtener fondos para poder comprar un suelo en la comuna, y eso es lo que se concretó ahora, Enrique. Después de 3 años se compró este suelo ya a exposición material del Servio, se hizo la entrega de la carta a la constructora y a la entidad patrocinante, que en este caso coincide que son los mismos, que son constructora BDK RAD y entidad patrocinante BDK RAD. Ellos expusieron ya a la familia, estas 32 familias que son familias del campamento Los Álamos y las familias de del Prat 2, donde, como tú bien decías, son 32 familias que van a recibir solución habitacional, son 26 familias del campamento Los Álamos, del campamento Prat, de la Prat 2, y del campamento Los Álamos son 6 familias. Estas familias van a recibir o van a empezar a construir sus sueños en Antucuyén 4. Mira, está enfocado principalmente hacia Antucuyén 1 y 2 y posterior 3, que si lo vamos a ver geográficamente y simple de explicar, es en calle Galvarino Rivero, justo al frente de Salvador Allende, para que los vecinos que nos están escuchando en sus casas. Este proyecto, como bien decía, son 32 familias, debería estar dando inicio o marcha blanca, por así decirlo, en el mes de diciembre, y esperemos que las familias de la comuna de Castro ya tengan su solución habitacional el próximo año, dado que la empresa ya tuvo su primera reunión como entidad patrocinante con ellos, se presentaron, esa reunión fue acá en el municipio, fue una reunión cargada de emociones, así que, como se les decía, deberían ellos ya ser el último invierno el próximo año estando en el campamento.
1: Bueno, Daniel, hablemos un poco sobre cómo ha sido el trabajo últimamente. Sabemos que hemos estado también en reuniones de los comités. Hay como un comité grande que aglutina a todos los comités de Castro. Ustedes están trabajando trimestralmente, cada 2 meses también una reunión para ver los avances de cada comité. Ustedes trabajan mancomunadamente, la oficina de vivienda, junto a los comités, junto a sus procesos que tiene cada comité, entre otras cosas. Cuéntanos un poco en qué está este tema tan sensible que es la vivienda.
0: En Castro, como tú bien decías, son 43 comités de viviendas que nosotros tenemos, por así decir, asociados en una mesa de trabajo. Son 2.300 familias que no tienen una solución habitacional el día de hoy. Son 43 comités de viviendas que deberían entrar en una lista de prelación, una lista de prelación que deberíamos renovar próximamente. Son una lista de prelación que se encuentra no actualizada desde el año 2022. Se trabaja con estos comités en reuniones mensuales y trimestrales, como bien mencionaba. En estas reuniones tratamos de qué es lo que se está ocurriendo en Castro, cómo nos estamos preparando y qué enfocamos para Castro. A veces pareciera que la vivienda nos avanza, pero este es un proceso largo. Como nosotros le decimos a los comités de vivienda, este es un proceso que aproximadamente en Chile tiene un promedio entre 8 a 10 años para tener una solución habitacional. Sabemos que existen casos que son mucho más, pero para eso se está trabajando ordenadamente con una lista de prelación y no ocurren los casos que ocurrían antes y que se sacaban gente de diferentes comités y se seguía manteniendo comités antiguos.
1: Daniel, ¿qué es una lista de prelación? Cuéntanos un poco a la gente.
0: La lista de prelación es la lista que da el orden de los comités de la comuna. Esta es una lista que se trabaja entre el Serviu y nosotros. Es una lista, por así decirlo, una lista de espera, pero no una lista de espera por orden, sino es una lista de espera que se clasifica de acuerdo a la vulnerabilidad, el año en que se encuentra el comité y se saca un promedio. Esta lista de prelación debería actualizarse este año. Estamos recogiendo que esta lista de prelación con la familia sea lo más ordenada posible, sea una lista que venga a dar solución clara y que sea una lista que venga ordenada y que no ocurra ningún percance, por así decirlo, en el camino, ya que no existan personas que quieran vulnerar el sistema teniendo vivienda, tener un ojo clínico por parte de las y los trabajadores sociales. Esta lista de prelación, como bien te decía, es un orden de la comuna.
1: Hay un... sí, cuéntanos.
0: Con Ricky. Esta lista

0: relación se trabajó desde el 2022, como te dije, la 442 se trabajó, la última vez que se actualizó fue en el año 2022, y esa fue la lista en la cual se sacaron los 10 primeros comités de vivienda para la construcción del PUH La Chacra. Aproximadamente en Castro se están construyendo 1000 soluciones habitacionales enfocadas en La Chacra, que es el plan urbano habitacional, Antucuyen 3, 125 familias, y Huelemu, y próximamente Antucuyen 4. Es decir, somos la comuna que más crece en la provincia.
1: Justamente eso te iba a preguntar. Eso es como lo más próximo, lo que se está haciendo.
0: Está tangible. Ya se están construyendo los departamentos. Se están construyendo 395 departamentos de tipología de departamento en La Chacra. En el plan urbano habitacional se están construyendo también soluciones habitacionales de tipología casa allí en La Chacra. El conjunto aproximadamente da 600 soluciones habitacionales. La Chacra es un proyecto modelo dentro de la décima región. Fuimos partícipes desde el primer minuto la ilustre municipalidad de Castro. No somos ajenos a este proyecto. Somos la institución que ha trabajado con ellos desde el principio. Este plan urbano habitacional es un proyecto gigante, es un proyecto modelo, como te decía, dentro de la región, y debería estar construido en el primer semestre del 2028, o sea, ya se está construyendo, debería estar entregado el primer semestre del 2028. También se está construyendo Antucuyen 3, que es de familias del mega incendio de la población Yungay. Y además familias de la predación, nuevamente. Y el proyecto Huelemu es un proyecto privado que también salió un comité de la predación, pero ellos trabajaron de manera privada. Y Antucuyen 4, que te acabo de nombrar, que van a ser 32 familias que van a recibir solución habitacional. Y si queremos seguir conversando tema. El alcalde nos encomendó la misión de comprar un terreno, esa es la misión en la cual estamos, de adquirir un terreno dependiendo el sector, buscando las alternativas, que sea un terreno donde podamos encontrar factibilidad, sea un correcto terreno óptimo para poder comprar. Estamos en eso, estamos buscando el financiamiento a través de la subdere, a través del gobierno regional. Eso debería existir durante el próximo año, deberíamos tener materializado este terreno, si Dios quiere.
1: Muy bien, son parte de los avances. Daniel, no quiero dejar pasar la posibilidad porque lamentablemente a través de redes sociales se ha dado a conocer un tipo de estafa con un nombre, una persona, que señala a la persona de que es de un comité de vivienda, cosa que no es así. Y yo quería que tú pudieras dejarlo claro eso, buscar el nombre de la persona. Desde ya decirle a quienes están escuchando en esta oportunidad que nunca a través de redes de internet a las personas que forman parte de algún comité les van a pedir plata. Usted nunca deposite plata a algún nombre desconocido que supuestamente se hace pasar como que es dueño o que es presidente de un comité de vivienda. Eso jamás va a ser así. Ante cualquier eventualidad, niegues a entregar tus datos personales, no deposite nada y venga aquí a consultar a la oficina de vivienda, entre otras cosas. Cuéntanos un poco cómo es la historia de esta lamentablemente estafa que han caído algunos.
0: Como tú nombras, Enrique, recalcar y reforzar lo que tú estás diciendo. Vecinos y vecinas, nunca depositen una cuenta que no sea la de ustedes, una cuenta tercero. Siempre se le va a pedir que su ahorro se encuentre en su cuenta personal. Ningún dirigente informal, o sea, ningún dirigente formal a usted le va a pedir que depositen una cuenta personal de ellos. Lo importante es que ustedes se mantengan informados y, como tú bien decías, vaya a informarse a través de los canales formales como son el municipio y el Servio Provincial. Detallarte, el comité de vivienda, este comité de vivienda falso se encuentra publicando en todas las plataformas de Facebook, a través de diferentes canales de Facebook, a través de avisos. Él se hace llamar Raúl Contreras y el comité de vivienda se llama Nuestra Esperanza, que supuestamente lo maneja don Mauricio Cisterna. Este es un comité que no se encuentra encapsulado dentro de la prelación ni tampoco en una futura prelación a través del ¿cómo es que se llama?, de organizaciones comunitarias, tampoco se encuentra se encuentra formalizado, así que es un comité que no existe, un comité que está tratando de vulnerarlos, un comité que está tratando de desinformar a los vecinos. Por eso, vecinos, reafirmarles que existe el municipio, está la oficina de vivienda, se pueden acercar a hacer sus consultas y inscribirse a un comité a través de nuestras redes, a través del municipio. Nosotros igual conformamos comités, así que no hay ningún problema, se pueden acercar. Nosotros atendemos entre 8:30 a 1:00 p.m. el público. Y eso más que nada, Enrique, acérquense al municipio.
1: Y sobre todo buscar los canales formales. Cualquier cosa, venir a la oficina de vivienda, que aquí lo van a atender muy bien. Daniel Crumilla, quien es el encargado, ha dialogado con nosotros en nuestro programa radial de hoy. Así que te agradezco el tiempo. Muchas gracias, que te vaya muy bien.
0: Muchas gracias, Enrique, que tenga una buena tarde. Nuevamente decirle a sus vecinos, confíen en su oficina de vivienda, son trámites lentos a veces. Sí. Pareciera que no se avanza a través de los comités de vivienda, pero en realidad avanzamos día a día. Confíen en sus autoridades, confíen en su alcalde y confíen en la oficina de vivienda. Muy buenas tardes.
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0: ¿Cuál fue el primer autobús? El primer autobús tirado por caballos circulaba por París en 1828. Tenía una cabina lo bastante grande para varios pasajeros, sentados en bancos de madera. El autobús fue sustituido por tranvías que circulaban sobre rieles por las calles de la ciudad. El primer servicio tranvía fue tirado por caballos y se inauguró en 1832 en Nueva York, desde la década de los 80. Las tranvías funcionan con la electricidad y los autobuses modernos funcionan con gas o gasóleo.
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1: Dios habla a sus hijos. Jesús le dijo: si quieres ser perfecto, vende todo lo que posees y reparte el dinero entre los pobres, para que tengas un tesoro en el cielo. Después ven y sígueme. Mateo, capítulo 19, versículo 21.

0: Le invitamos a rezar la oración del Ángelus.
1: En el nombre del Padre, del Hijo y del Espíritu Santo. El ángel del Señor anunció a María.
2: Y concibió el Espíritu Santo.
1: Dios te salve, María, llena eres de gracia, el Señor es contigo. Bendita eres entre todas las mujeres, y bendito es el fruto de tu vientre, Jesús.
2: Santa María, Madre de Dios, ruega por nosotros pecadores, ahora y en la hora de nuestra muerte. Amén.
1: He aquí la esclava del Señor.
2: Hágase en mí según tu palabra.
1: Dios te salve, María, llena eres de gracia, el Señor es contigo. Bendita eres entre todas las mujeres, y bendito es el fruto de tu vientre, Jesús.
2: Santa María, Madre de Dios, ruega por nosotros pecadores, ahora y en la hora de nuestra muerte. Amén.
1: Y el Verbo se hizo carne.
2: Y habitó entre nosotros.
1: Dios te salve, María, llena eres de gracia, el Señor es contigo. Bendita eres entre todas las mujeres, y bendito es el fruto de tu vientre, Jesús.
2: Santa María, Madre de Dios, ruega por nosotros pecadores, ahora y en la hora de nuestra muerte. Amén.
1: Ruega por nosotros, Santa Madre de Dios,
2: para que seamos dignos de las promesas de Cristo.
1: Oremos. Te suplicamos, Señor, que derrames tu gracia en nuestros corazones, para los que, habiendo conocido por el anuncio del ángel el misterio de la encarnación de tu Hijo Jesucristo, por los méritos de su pasión y de su muerte en cruz, alcancemos la gloria de la resurrección. Por Jesucristo nuestro Señor.
2: Amén.
1: El Señor esté con ustedes.
2: Y con su espíritu.
1: Venga a ustedes la gracia del Padre, cuya palabra eterna descendió al seno de la Virgen María para hacerse salvador del género humano.
2: Amén.
1: Permanezcan ustedes la paz de Cristo, cuya venida esperó con gozo la Santísima Virgen, hija de Sion.
2: Amén.
1: La luz del Espíritu Santo los ilumine para que, vigilantes en la oración y alegres en la alabanza, esperen la segunda venida de Cristo.
2: Amén.
1: Y la bendición de Dios Todopoderoso, del Padre, del Hijo y del Espíritu Santo, descienda sobre ustedes y los acompañe para siempre.
2: Amén.

0: Dice Jesús: yo soy la resurrección y la vida. El que cree en mí, aunque muera, vivirá.
1: Queridos hermanos y hermanas, un saludo fraternal desde Radio Estrella del Mar. Les habla el Padre José Andrade. Con la actitud de escucha vamos a meditar sobre el Evangelio que hoy nos presenta la liturgia de la Iglesia en este día jueves 10 de septiembre, en que estamos celebrando a San Nicolás de Tolentino. Antes de compartir el Santo Evangelio, les hago una pequeña reseña sobre este santo que hoy estamos recordando. San Nicolás de Tolentino. Nació en Castel Sant'Angelo. Sus padres, Bernardo y Amada, no tenían hijos y peregrinaron a la tumba de San Nicolás de Bari, prometiendo: si nos das un hijo varón, lo haremos religioso, y si nos das una hija, será monja. Apenas transcurrió un año y le nació un hijo, a quien pusieron por nombre Nicolás. A los 15 años, después de 5 cursos de preparación literaria y moral, ingresó al convento de San Ginés y al año siguiente hizo su profesión. La vida del convento era monótona, pero Fray Nicolás lo hacía todo con esmero y tal dedicación que no perdió un momento de su tiempo. En el año 1269 recibió las órdenes sagradas y fue la celebración de la Santa Misa el centro espiritual de su vida. Estuviese enfermo o sano, todos los días celebraba la misa, en la que derramaba abundantes lágrimas. Nicolás era puro, modesto, amable, enemigo de la envidia, muy prudente y discreto. Flagelaba su cuerpo con duras disciplinas y cuando lavaron su cadáver tenía la espalda cubierta de manchas lívidas causadas por sus duras penitencias. Sus últimos años fueron de mucho trabajo y dolor, pero no abandonó su apostolado. Sus amigos le regalaban pan fresco y otros alimentos que repartía entre los pobres. Pocos días antes de morir, pidió que le llevaran junto a su lecho una imagen de la Virgen. Encomendándose a ella, murió santamente el 10 de septiembre del año 1305. Hasta aquí esta breve reseña sobre este santo, San Nicolás de Tolentino, que hoy día estamos recordando en la liturgia de la Iglesia. Que el Señor esté con todos ustedes y con tu espíritu. Proclamación del Santo Evangelio de nuestro Señor Jesucristo según San Lucas. Gloria a ti, Señor. Jesús dijo a sus discípulos: yo les digo a ustedes que me escuchan, amen a sus enemigos, hagan el bien a los que los odian, bendigan a los que los maldicen, rueguen por los que los difaman. Al que te pegue en una mejilla, preséntale también la otra. Al que te quite el manto, no le nieguen la túnica. Dale a todo el que te pida, y al que tome lo tuyo, no se lo reclames. Hagan por los demás lo que quieren que los hombres hagan por ustedes. Si aman a todos aquellos que los aman, ¿qué mérito tienen? También hasta los pecadores aman a aquellos que los aman. Si hacen el bien a aquellos que se lo hacen a ustedes, ¿qué mérito tienen? Eso lo hacen también los pecadores. Y si prestan a aquellos de quienes esperan recibir, ¿qué mérito tienen? También los pecadores prestan a los pecadores para recibir de ellos lo mismo. Amen a sus enemigos, hagan el bien y presten sin esperar nada en cambio. Entonces la recompensa de ustedes será grande y serán hijos del Altísimo, porque Él es bueno con los desagradecidos y los malos. Sean misericordiosos como el Padre de ustedes es misericordioso. Palabra del Señor. Gloria a ti, Señor Jesús. Qué hermoso es este evangelio, donde el Señor nos desafía cómo tenemos que vivir nuestra vida en autenticidad y en una total entrega a Dios, que luego se concretiza en el servicio al prójimo. De ahí entonces, hagan por los demás los que quieren que los demás, que los hombres hagan por ustedes. Todo lo que tú quieres que hagan por ti, hazlo por los demás. Entonces, es una invitación a vivir la vida con misericordia. De ahí que el Señor termine diciendo, sean misericordiosos como el Padre de ustedes es misericordioso. La vida se construye y se hace fuente de alegría y de gozo en el compartir, en el caminar con otros, abriéndonos siempre, siempre a la gracia de Dios. Todo lo bueno que tú quieres que hagan contigo, hazlo tú por los demás. Así, entonces, estarás viviendo a cabalidad el Evangelio del Señor. ¿Por qué? Porque lo único que nos tiene que exigir a cada uno de nosotros es la caridad, el amor a Dios y el amor al prójimo. Entonces, en esta invitación que nos hace el Señor es que hagamos siempre el bien, sin esperar nada a cambio. Que seamos misericordiosos con todos. Que aprendamos a servir y amar haciendo el bien sin mirar a quién. Nuestra vida cobra verdadero sentido en el servicio. Porque un cristiano que no sirve, entonces habrá que decir, no sirve para nada. Pidamos a nuestra Madre Celestial que nos ayude, nos acompañe en este caminar. A ella le decimos, Dios te salve María, llena de gracia, el Señor es contigo. Bendita eres entre todas las mujeres y bendito sea el fruto de tu vientre, Jesús. Santa María, Madre de Dios, ruega por nosotros pecadores, ahora y en la hora de nuestra muerte. Amén.
0: Dice Jesús, yo soy la resurrección y la vida, el que cree en mí, aunque muera, vivirá.

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2: Bienvenidos al servicio de mensajes de Radio Estrella del Mar. Agradecimiento. Eliset Contreras Millaquén, Juan Millaquén, Segundo Santana Gallegos y demás familiares agradecen a todas y cada una de las personas que nos acompañaron en el velatorio y funeral de quien en vida fuera, don Washington Millaquén Chihuay, acaecido a la edad de 57 años en la ciudad de Achao. Se agradece al Hospital Familiar de Achao por su preocupación y cariño, al pastor Elías Jerez por facilitar la iglesia para el velatorio, acompañar y oficiar el responso, a la empresa de aseo Los Robles por su compañía y en general a todas las personas que de una u otra manera nos hicieron llegar sus sentimientos de pesar y compañía. Agradece atentamente la familia. Agradecimiento. Eliset Contreras Millaquén, Juan Millaquén, Segundo Santana Gallegos y demás familiares agradecen a todas y cada una de las personas que nos acompañaron en el velatorio y funeral de quien en vida fuera, don Washington Millaquén Chihuay, acaecido a la edad de 57 años en la ciudad de Achao. Se agradece al Hospital Familiar de Achao por su preocupación y cariño, al pastor Elías Jerez por facilitar la iglesia para el velatorio, acompañar y oficiar el responso, a la empresa de aseo Los Robles por su compañía y en general a todas las personas que de una u otra manera nos hicieron llegar sus sentimientos de pesar y compañía. Agradece atentamente la familia. Llegamos al final de lo que ha sido nuestros mensajes en Radio Estrella del Mar.
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0: tuve un momento complicado y no te había dado cuenta? Oremos para que seamos capaces de estar atentos a las necesidades de los demás y pongamos todo lo que está de nuestra parte para acompañarlos y ayudarlos a encontrar soluciones a sus dificultades.
1: Padre nuestro que estás en el cielo, santificado sea tu nombre, venga a nosotros tu reino, hágase tu voluntad en la tierra como en el cielo.
2: Danos hoy nuestro pan de cada día, perdona nuestras ofensas, como también nosotros perdonamos a los que nos ofenden. No nos dejes caer en la tentación y líbranos del mal. Amén.
1: Dios te salve María, llena eres de gracia, el Señor es contigo. Bendita eres entre todas las mujeres y bendito sea el fruto de tu vientre Jesús.
3: Santa María, Madre de Dios, ruega por nosotros pecadores, ahora y en la hora de nuestra muerte. Amén.
1: Dios te salve María, llena eres de gracia, el Señor es contigo, bendita eres entre todas las mujeres, y bendito sea el fruto de tu vientre Jesús.
3: Santa María, Madre de Dios, ruega por nosotros pecadores, ahora y en la hora de nuestra muerte. Amén.
1: Dios te salve María, llena eres de gracia, el Señor es contigo, bendita eres entre todas las mujeres y bendito sea el fruto de tu vientre Jesús.
3: Santa María, Madre de Dios, ruega por nosotros pecadores, ahora y en la hora de nuestra muerte. Amén.
1: Dios te salve María, llena eres de gracia, el Señor es contigo, bendita eres entre todas las mujeres y bendito sea el fruto de tu vientre Jesús.
3: Santa María, Madre de Dios, ruega por nosotros pecadores, ahora y en la hora de nuestra muerte. Amén.
1: Dios te salve María, llena eres de gracia, el Señor es contigo, bendita eres entre todas las mujeres y bendito sea el fruto de tu vientre Jesús.
3: Santa María, Madre de Dios, ruega por nosotros pecadores, ahora y en la hora de nuestra muerte. Amén.
1: Dios te salve María, llena eres de gracia, el Señor es contigo, bendita eres entre todas las mujeres y bendito sea el fruto de tu vientre Jesús.
3: Santa María, Madre de Dios, ruega por nosotros pecadores, ahora y en la hora de nuestra muerte. Amén.
1: Dios te salve María, llena eres de gracia, el Señor es contigo, bendita eres entre todas las mujeres y bendito sea el fruto de tu vientre Jesús.
3: Santa María, Madre de Dios, ruega por nosotros pecadores, ahora y en la hora de nuestra muerte. Amén.
1: Dios te salve María, llena eres de gracia, el Señor es contigo, bendita eres entre todas las mujeres y bendito sea el fruto de tu vientre Jesús.
3: Santa María, Madre de Dios, ruega por nosotros pecadores, ahora y en la hora de nuestra muerte. Amén.
1: Dios te salve María, llena eres de gracia, el Señor es contigo, bendita eres entre todas las mujeres y bendito sea el fruto de tu vientre Jesús.
3: Santa María, Madre de Dios, ruega por nosotros pecadores, ahora y en la hora de nuestra muerte. Amén.
1: Dios te salve María, llena eres de gracia, el Señor es contigo, bendita eres entre todas las mujeres y bendito sea el fruto de tu vientre Jesús.
3: Santa María, Madre de Dios, ruega por nosotros pecadores, ahora y en la hora de nuestra muerte. Amén.
1: Gloria al Padre, al Hijo y al Espíritu Santo.
2: Como era en un principio, ahora y siempre, por los siglos de los siglos. Amén.
4: Tercer misterio: el anuncio del reino de Dios invitando a la conversión. El reino de Dios es propuesto por Jesús como un modo de relacionarnos buscando la justicia, el perdón, la paz, el diálogo, el amor. Somos llamados a vivir este reino aquí y ahora. Por eso, oremos para que seamos personas capaces de dialogar, de perdonar, de buscar caminos de paz, de ser inclusivos, respetando la diversidad de culturas, de personas, que el amor sea lo que nos caracterice a aquellos que seguimos a Jesús.
2: Padre nuestro que estás en el cielo, santificado sea tu nombre, venga a nosotros tu reino, hágase tu voluntad en la tierra como en el cielo.
1: Danos hoy nuestro pan de cada día, perdona nuestras ofensas, como también nosotros perdonamos a los que nos ofenden. No nos dejes caer en tentación y líbranos del mal. Amén.
3: Dios te salve María, llena eres de gracia, el Señor es contigo, bendita tú eres entre todas las mujeres y bendito es el fruto de tu vientre, Jesús.
1: Santa María, Madre de Dios, ruega por nosotros pecadores, ahora y en la hora de nuestra muerte. Amén.
3: Dios te salve María, llena eres de gracia, el Señor es contigo, bendita tú eres entre todas las mujeres y bendito es el fruto de tu vientre, Jesús.
1: Santa María, Madre de Dios, ruega por nosotros pecadores, ahora y en la hora de nuestra muerte. Amén.
3: Dios te salve María, llena eres de gracia, el Señor es contigo, bendita tú eres entre todas las mujeres, y bendito es el fruto de tu vientre, Jesús.
1: Santa María, Madre de Dios, ruega por nosotros pecadores, ahora y en la hora de nuestra muerte. Amén.
3: Dios te salve María, llena eres de gracia, el Señor es contigo, bendita tú eres entre todas las mujeres, y bendito es el fruto de tu vientre, Jesús.
1: Santa María, Madre de Dios, ruega por nosotros pecadores, ahora y en la hora de nuestra muerte. Amén.
3: Dios te salve María, llena eres de gracia, el Señor es contigo, bendita tú eres entre todas las mujeres, y bendito es el fruto de tu vientre, Jesús.
1: Santa María, Madre de Dios, ruega por nosotros pecadores, ahora y en la hora de nuestra muerte. Amén.
3: Dios te salve María, llena eres de gracia, el Señor es contigo, bendita tú eres entre todas las mujeres, y bendito es el fruto de tu vientre, Jesús.
1: Santa María, Madre de Dios, ruega por nosotros pecadores, ahora y en la hora de nuestra muerte. Amén.
3: Dios te salve María, llena eres de gracia, el Señor es contigo, bendita tú eres entre todas las mujeres, y bendito es el fruto de tu vientre, Jesús.
1: Santa María, Madre de Dios, ruega por nosotros pecadores, ahora y en la hora de nuestra muerte. Amén.
3: Dios te salve María, llena eres de gracia, el Señor es contigo, bendita tú eres entre todas las mujeres, y bendito es el fruto de tu vientre, Jesús.
1: Santa María, Madre de Dios, ruega por nosotros pecadores, ahora y en la hora de nuestra muerte. Amén.
3: Dios te salve María, llena eres de gracia, el Señor es contigo, bendita tú eres entre todas las mujeres, y bendito es el fruto de tu vientre, Jesús.
1: Santa María, Madre de Dios, ruega por nosotros pecadores, ahora y en la hora de nuestra muerte. Amén.
3: Dios te salve María, llena eres de gracia, el Señor es contigo, bendita tú eres entre todas las mujeres, y bendito es el fruto de tu vientre, Jesús.
1: Santa María, Madre de Dios, ruega por nosotros pecadores, ahora y en la hora de nuestra muerte. Amén.
2: Gloria al Padre, al Hijo y al Espíritu Santo.
1: Como era en un principio, ahora y siempre, por los siglos de los siglos. Amén.
5: Cuarto misterio, la transfiguración. Narran los evangelios sinópticos cómo Jesús se transfiguró delante de Pedro, Santiago y Juan, que su rostro y sus ropas cambiaron con una blancura inimaginable. Jesús nos invita también a cambiar nuestras actitudes, nuestras maneras de vivir y de actuar para transfigurarnos a Él. Nosotros, por medio de la oración, permitimos a Dios entrar en nuestro tiempo, acoger y transfigurar todo lo que vivimos. Los invitamos a pensar en qué actitud es necesario que cambie para ser cada día reflejo del amor de Dios con los demás. Oremos para que seamos perseverantes en nuestra intención de mejorar al modo de Jesús.
1: Padre nuestro que estás en el cielo, santificado sea tu nombre, venga a nosotros tu reino, hágase tu voluntad en la tierra como en el cielo.
2: Danos hoy nuestro pan de cada día. Perdona nuestras ofensas, como también nosotros perdonamos a los que nos ofenden. No nos dejes caer en la tentación y líbranos del mal. Amén.
1: Dios te salve María, llena eres de gracia, el Señor es contigo. Bendita eres entre todas las mujeres y bendito es el fruto de tu vientre Jesús.
3: Santa María, Madre de Dios, ruega por nosotros pecadores, ahora y en la hora de nuestra muerte. Amén.
1: Dios te salve María, llena eres de gracia, el Señor es contigo, bendita eres entre todas las mujeres, y bendito es el fruto de tu vientre Jesús.
3: Santa María, Madre de Dios, ruega por nosotros pecadores, ahora y en la hora de nuestra muerte. Amén.
1: Dios te salve María, llena eres de gracia, el Señor es contigo, bendita eres entre todas las mujeres y bendito es el fruto de tu vientre Jesús.
3: Santa María, Madre de Dios, ruega por nosotros pecadores, ahora y en la hora de nuestra muerte. Amén.
1: Dios te salve María, llena eres de gracia, el Señor es contigo. Bendita eres entre todas las mujeres y bendito es el fruto de tu vientre Jesús.
3: Santa María, Madre de Dios, ruega por nosotros pecadores, ahora y en la hora de nuestra muerte. Amén.
1: Dios te salve María, llena eres de gracia, el Señor es contigo. Bendita eres entre todas las mujeres y bendito es el fruto de tu vientre Jesús.
3: Santa María, Madre de Dios, ruega por nosotros pecadores, ahora y en la hora de nuestra muerte. Amén.
1: Dios te salve María, llena eres de gracia, el Señor es contigo, bendita eres entre todas las mujeres, y bendito es el fruto de tu vientre Jesús.
3: Santa María, Madre de Dios, ruega por nosotros pecadores, ahora y en la hora de nuestra muerte. Amén.
1: Dios te salve María, llena eres de gracia, el Señor es contigo, bendita eres entre todas las mujeres, y bendito es el fruto de tu vientre Jesús.
3: Santa María, Madre de Dios, ruega por nosotros pecadores, ahora y en la hora de nuestra muerte. Amén.
1: Dios te salve María, llena eres de gracia, el Señor es contigo, bendita eres entre todas las mujeres y bendito es el fruto de tu vientre Jesús.
3: Santa María, Madre de Dios, ruega por nosotros pecadores, ahora y en la hora de nuestra muerte. Amén.
1: Dios te salve María, llena eres de gracia, el Señor es contigo. Bendita eres entre todas las mujeres, y bendito sea el fruto de tu vientre, Jesús.
3: Santa María, Madre de Dios, ruega por nosotros pecadores, ahora y en la hora de nuestra muerte. Amén.
1: Dios te salve María, llena eres de gracia, el Señor es contigo. Bendita eres entre todas las mujeres, y bendito sea el fruto de tu vientre, Jesús.
3: Santa María, Madre de Dios, ruega por nosotros pecadores, ahora y en la hora de nuestra muerte. Amén.
1: Gloria al Padre, al Hijo y al Espíritu Santo.
2: Como era en un principio, ahora y siempre, por los siglos de los siglos. Amén.
5: Quinto misterio.
4: la institución de la Eucaristía, expresión sacramental del misterio pascual. Jesús nos dejó el pan y el vino como signos de su presencia entre nosotros, para alimentarnos de él y reparar nuestras fuerzas. Además, en la última cena también nos mostró el camino para vivir a su modo, amar y servir sin límites, sin cálculos, sin condiciones. Oremos para que podamos amar y servir así, sin mirar a quién, sin poner condiciones, sin esperar nada a cambio.
2: Padre nuestro que estás en el cielo, santificado sea tu nombre, venga a nosotros tu reino, hágase tu voluntad en la tierra como en el cielo.
1: Danos hoy nuestro pan de cada día, perdona nuestras ofensas, como también nosotros perdonamos a los que nos ofenden. No nos dejes caer en tentación y líbranos del mal. Amén.
3: Dios te salve María, llena eres de gracia, el Señor es contigo, bendita tú eres entre todas las mujeres y bendito es el fruto de tu vientre, Jesús.
1: Santa María, Madre de Dios, ruega por nosotros pecadores, ahora y en la hora de nuestra muerte. Amén.
3: Dios te salve María, llena eres de gracia, el Señor es contigo, bendita tú eres entre todas las mujeres y bendito es el fruto de tu vientre, Jesús.
1: Santa María, Madre de Dios, ruega por nosotros pecadores, ahora y en la hora de nuestra muerte. Amén.
3: Dios te salve María, llena eres de gracia, el Señor es contigo, bendita tú eres entre todas las mujeres y bendito es el fruto de tu vientre, Jesús.
1: Santa María, Madre de Dios, ruega por nosotros pecadores, ahora y en la hora de nuestra muerte. Amén.
3: Dios te salve María, llena eres de gracia, el Señor es contigo, bendita tú eres entre todas las mujeres, y bendito es el fruto de tu vientre, Jesús.
1: Santa María, Madre de Dios, ruega por nosotros pecadores, ahora y en la hora de nuestra muerte. Amén.
3: Dios te salve María, llena eres de gracia, el Señor es contigo, bendita tú eres entre todas las mujeres, y bendito es el fruto de tu vientre, Jesús.
1: Santa María, Madre de Dios, ruega por nosotros pecadores, ahora y en la hora de nuestra muerte. Amén.
3: Dios te salve María, llena eres de gracia, el Señor es contigo, bendita tú eres entre todas las mujeres, y bendito es el fruto de tu vientre, Jesús.
1: Santa María, Madre de Dios, ruega por nosotros pecadores, ahora y en la hora de nuestra muerte. Amén.
3: Dios te salve María, llena eres de gracia, el Señor es contigo, bendita tú eres entre todas las mujeres, y bendito es el fruto de tu vientre, Jesús.
1: Santa María, Madre de Dios, ruega por nosotros pecadores, ahora y en la hora de nuestra muerte. Amén.
3: Dios te salve María, llena eres de gracia, el Señor es contigo, bendita tú eres entre todas las mujeres, y bendito es el fruto de tu vientre, Jesús.
1: Santa María, Madre de Dios, ruega por nosotros pecadores, ahora y en la hora de nuestra muerte. Amén.
3: Dios te salve María, llena eres de gracia, el Señor es contigo, bendita tú eres entre todas las mujeres, y bendito es el fruto de tu vientre, Jesús.
1: Santa María, Madre de Dios, ruega por nosotros pecadores, ahora y en la hora de nuestra muerte. Amén.
3: Dios te salve María, llena eres de gracia, el Señor es contigo, bendita tú eres entre todas las mujeres, y bendito es el fruto de tu vientre, Jesús.
1: Santa María, Madre de Dios, ruega por nosotros pecadores, ahora y en la hora de nuestra muerte. Amén.
2: Gloria al Padre, al Hijo y al Espíritu Santo.
1: Como era en un principio, ahora y siempre, por los siglos de los siglos. Amén.
6: Dios te salve, Reina y Madre de Misericordia, vida, dulzura y esperanza nuestra. Dios te salve, a ti llamamos los desterrados hijos de Eva, a ti suspiramos gimiendo y llorando en este valle de lágrimas. Ea pues, Señora, abogada nuestra, Vuelve a nosotros esos tus ojos misericordiosos, y después de este destierro, muéstranos a Jesús, fruto bendito de tu vientre. Oh clementísima, oh piadosa, oh dulce siempre Virgen María, ruega por nosotros, Santa Madre de Dios, para que seamos dignos de alcanzar las promesas de nuestro Señor Jesucristo. Amén.

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0: Detienen a dos personas por homicidio frustrado en Chonchi. Dos detenidos tras procedimientos policiales por robos y porte de arma blanca en Castro. Calles y caminos en mal estado en Castro. Vecinos molestos sin respuesta del municipio tras reclamos del COSOC.
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0: ¿Qué tal? ¿Cómo están? Gusto saludarles y darles la bienvenida a la presente entrega de informaciones en Alternativa Noticiosa en Radio Estrella del Mar para Chiloé, Palena y la zona de las Huaytecas. En Ancud 92.5, en Castro 91.3, en Quellón 102.3, Chaitén 97.1, Melinca 98.5, www.radioestrelladelmar.cl y nuestra señal online. En esta jornada de jueves 10 de septiembre comenzamos con la revisión de los hechos que han marcado la agenda informativa de las últimas horas. Con riesgo vital permanece internado en el hospital de Castro un hombre que resultó gravemente herido tras ser atacado con un elemento contundente metálico en un domicilio en Chonchi. Según informó el capitán Felipe San Martín, subcomisario de los servicios de la segunda comisaría, en la agresión habrían participado dos hombres y una mujer. La víctima debió ser trasladada hasta el recinto asistencial, donde fue intervenida debido a la gravedad de sus lesiones.
2: Personal de la tenencia Chonchi, mediante comunicado de la central de comunicación del Senco, concurrió a un domicilio en la comuna de Chonchi, verificando un lesionado con un elemento contundente metálico por parte de dos individuos masculinos y una femenina, provocando lesiones de gravedad. La víctima se mantiene con riesgo vital, hospitalizado, intervenido en el hospital de Castro, y posteriormente, al día siguiente, mediante diligencias investigativas de personal CIP, se procede a la detención de un hombre masculino.
0: Tras las diligencias desarrolladas por personal de la CIP de Carabineros, se concretó la detención de un hombre y una mujer, quienes fueron puestos a disposición del tribunal para el correspondiente control de detención por el delito de homicidio frustrado. Cambiamos de ámbito informativo. El Club Deportivo Vilupuyi de Chonchi, institución con 108 años de historia, concretó la iluminación de su sede social gracias al programa Conecta tu Sede de Saesa. El recinto es utilizado por sus 45 socios para reuniones, actividades deportivas y encuentros comunitarios. La iniciativa contempló la conexión de la sede a la red eléctrica, la instalación eléctrica interior y la certificación T1 que acredita el cumplimiento de la normativa y los estándares de seguridad establecidos por la SEC. La entrega se realizó durante la reinauguración del recinto, ceremonia que reunió autoridades, representantes de Saesa, dirigentes, socios y vecinos. La jornada incluyó además una presentación folclórica de la Escuela de Rauco y un esquinazo protagonizado por integrantes del club. Guido Yarzún, miembro del club deportivo, expresó su satisfacción por la concreción del proyecto.
3: Todo salió muy bonito. Agradecerle a Saesa, agradecerle a las gestiones de nuestro presidente Pablo, gestionar todo este proyecto, porque no es fácil para un club como nosotros hacer una inversión grandísima para nosotros en el costo, y Saesa nos los regaló. Muy bien, muy bonito. 20 años andábamos con linternas todavía alumbrándonos acá, porque no es fácil tener luz en las sedes de los clubes o de una institución rural. Era muy difícil y era muy caro. Y orgullosos de nuestro club, ahora Saesa lo voy a tener siempre, no como lo tenía, cambia el pensamiento. Y gracias, y sigan ayudando a instituciones, que es algo muy bonito.
0: El gerente zonal de Saesa en Chiloé, Juan Francisco Castillo, destacó el compromiso de la compañía con el fortalecimiento de las organizaciones comunitarias.
4: Bueno, Conecta tu Sede es uno de nuestros programas emblemáticos en todo lo que nosotros estamos desarrollando en la relación con las comunidades. Para nosotros, la energía que proyecta esta comunidad, son 45 socios que han podido desarrollar una iniciativa de reconstruir una infraestructura que ya tiene 109 años desde que partieron. Ellos se juntaron y se organizaron. Entonces, para nosotros poder tomar eso, ponerlo en un estándar que hoy día está normativamente correcto, cumple todo el objetivo de lo que nosotros entendemos como un aporte de la empresa privada, y particularmente nosotros en este aniversario del Club Deportivo y también en nuestro aniversario donde estamos cumpliendo 100 años como compañía.
0: En tanto, autoridades locales valoraron el trabajo conjunto entre la empresa, dirigentes y vecinos, destacando el espíritu de Minga que permitió concretar el proyecto. Con este nuevo aporte, Conecta Tu Sede suma a 4 proyectos concretados en Chiloé durante 2026. El programa, que cumple 13 años, ha beneficiado a numerosas organizaciones sociales de la zona de concesión de Saiza. Volvemos al ámbito policial, esta vez en informaciones regionales. Un hombre de 39 años fue detenido por carabineros de Maullín luego de una investigación desarrollada a raíz de una denuncia por lesiones graves en contexto de violencia intrafamiliar. El procedimiento estuvo a cargo de funcionarios de la sección de investigación policial CIP de la tercera comisaría de Maullín en el marco de las diligencias instruidas por la fiscalía local. Los antecedentes recopilados durante la investigación permitieron gestionar una orden de detención contra el imputado identificado con las iniciales HGC. Así lo comentó la mayor de carabineros, Pamela Sandoval, de la tercera comisaría de Maullín.
5: En base a una denuncia efectuada a la tercera comisaría de Maullín, específicamente la oficina de violencia intrafamiliar, la fiscalía local de Maullín dispuso las diligencias investigativas por parte de la sección de investigación policial CIP. Carabineros que rápidamente lograron la detención del agresor y el autor específicamente del delito de violencia intrafamiliar con resultado de lesiones graves. Es importante señalar que este sujeto pasó el día de hoy durante la mañana a control de detención y a la vez Carabineros de Chile prestó rápidamente auxilio a la víctima, quien lamentablemente, como informamos anteriormente, resultó con lesiones de carácter grave. Hacemos un llamado a denunciar de forma oportuna este tipo de agresiones, ¿cierto?, en el contexto de violencia intrafamiliar, para que Carabineros rápidamente pueda dar con el paradero de los autores de este delito.
0: Desde Carabineros reiteraron el llamado a denunciar situaciones relacionadas con violencia intrafamiliar y señalaron que continuarán desarrollando investigaciones destinadas a esclarecer este tipo de hechos.

0: desafíos son nuestra meta. 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
1: Más informaciones en Alternativa Noticiosa. Dos procedimientos policiales desarrollados en Castro permitieron recuperar especies sustraídas y detener a personas vinculadas, según los antecedentes preliminares, a delitos de robo y receptación. El primero se originó tras la alerta de una víctima y un testigo, quienes denunciaron el ingreso forzado a un inmueble para sustraer herramientas. La intervención del personal del Plan 4 de Fiscalización de Armas permitió recuperar la totalidad de las especies avaluadas en cerca de 900.000 pesos, las que fueron devueltas a su propietario por instrucción de la Fiscalía. También se efectuaron diligencias en el sitio del suceso y revisión de cámaras. En un segundo procedimiento, funcionarios de la CIP fiscalizaron a un sujeto que coincidía con las características observadas en registros de un robo a domicilio ocurrido días antes. Durante la revisión se encontró un cuchillo y una especie reconocida por la víctima como parte de lo sustraído. Los detalles del trabajo policial fueron entregados por el capitán Felipe San Martín, de la Segunda Comisaría de Castro.
2: Personal de la Segunda Comisaría de Castro, junto a personal municipal, efectuaron una fiscalización en forma simultánea a 5 locales de máquinas de entretención y juegos de azar. De lo anterior, verificados los decretos municipales de las autorizaciones de estos locales comerciales, los 5 locales mantenían infracción a las máquinas no enunciaban dichos decretos, por lo cual la Ilustre Municipalidad de Castro emanó los decretos de clausura de estos 5 locales de máquinas de entretención. De lo anterior, los 5 locales fueron clausurados por personal policial y personal municipal de la comuna de Castro.
1: Por instrucción del fiscal de turno, el individuo quedó detenido por receptación y porte de arma cortante o punzante, mientras los registros audiovisuales fueron incorporados a la investigación para establecer su eventual participación en el robo en lugar habitado. Las fiestas patrias están a la vuelta de la esquina y con ellas aumenta el movimiento en las calles y carreteras. Por eso en Quellón realizaron un simulacro de accidente de tránsito para mostrar en terreno las consecuencias que puede tener una conducta irresponsable al volante y reforzar el llamado a prevenir. Sobre esta actividad y el trabajo de los equipos de emergencia, nos cuenta desde el Puerto Sur Austral, Joan Ortega.
3: Nos conectamos a través de Radio Estrella del Mar 102.3 en la comuna de Quillón para comentar una actividad educativa preventiva realizada el día de hoy. Se trató de un simulacro de emergencia realizada por diferentes instituciones de seguridad pública, de prevención vial. Y para entregarnos más detalles estamos en contacto en vivo con Enrique Cárcamo, encargado de la Oficina Municipal de Emergencia y Seguridad Pública de la Ilustre Municipalidad de Quellón, para que nos comente sobre esta actividad que también marcó y marca un llamado de atención a la población. ¿Cómo está, Enrique? Gusto saludarte. Muy buenas tardes.
4: Hola, buenas tardes, Joan. Sí, bueno, durante esta mañana una actividad que se venía trabajando con las instituciones de emergencia de nuestra comuna, pasadito a las 11 de la mañana se activaron los equipos de emergencia, ¿cierto? Por un simulacro. En este caso, obviamente, la primera llamada fue tipo real, indicando también a posteriori que era un simulacro, en la cual se realizó una actividad frente a la comisaría, a la sexta comisaría, y se trataba de una colisión alta energía de dos vehículos menores con 6 personas lesionadas y un lactante fallecido. Esa fue la primera, en la cual trabajaron equipos de bomberos, carabineros, ambulancias SAMU, Mutual de Seguridad, Asociación Chilena de Seguridad, la Oficina Comunal de Emergencia y a la vez también instituciones como Senda, Previene, Saesa, entregaron folletería y una campaña preventiva a quienes pasaban y circulaban por el sector. Una actividad, obviamente, que la idea era tener cumplir como varios objetivos. Por una parte, una campaña preventiva de fiestas patrias, de crear conciencia, en este caso, de la conducción segura y responsable por parte de los conductores, también por parte de los peatones. Y esta actividad comenzamos antes del inicio del simulacro. También trabajamos con un grupo de estudiantes del Liceo Politécnico. Seguridad vial, conducción a la defensiva y también alumnos de la carrera de de enfermería del Liceo Politécnico, fueron quienes nos apoyaron y participaron directamente con nosotros también, como en este caso, como pacientes, como lesionados de los móviles que se encontraban involucrados en esta simulación.
5: Enrique, son imágenes que obviamente impactan a la ciudadanía, a quienes transitaban por el lugar, pero también es un mensaje para concientizar con respecto a situaciones como esta, que esperemos que no se vivan durante estas próximas celebraciones de fiestas patrias, que obviamente a nadie se le dice que no celebre, pero obviamente tenemos que hacerlo con mucha precaución, considerando que también, si somos conductores, siempre hay alguien que nos está esperando en casa.
4: Sí, tal como tú lo indicas, si bien es cierto, por un lado crear conciencia, como te digo, y la responsabilidad. Muchas veces uno mismo puede ir muy bien en este caso, seguro conduciendo, pero no sabemos cómo viene la persona que viene enfrente. Es crear conciencia y, en este caso, la responsabilidad es la conducción tal como diga, conducción segura, estar atento a las condiciones del tránsito, hacerlo de buena manera. Y ser responsable, que tal como lo convencí, se dijo al final de la actividad, ojalá que lo que vimos, lo que se trabajó y el ejercicio que se dio hoy día, no ocurra en más real y ojalá no ocurra en estas próximas.
5: Muchas gracias, Enrique, y bueno, vamos a estar atentos, obviamente, a cualquier noticia que se genere en la comuna de Quillón. Esperemos que no, obviamente, y para eso tenemos que tomar nosotros también conciencia de que si vamos a celebrar, lo hagamos con mucha responsabilidad también en estas próximas fiestas patrias que ya estamos a pocos días de realizar, y por eso también se realiza esta intervención con diferentes instituciones y organismos de seguridad.
1: Una respuesta más segura y coordinada frente a situaciones críticas es el objetivo de un nuevo trabajo conjunto desarrollado por SAMU Chiloé y la unidad de rescate de la tercera compañía del Cuerpo de Bomberos de Chonchi en el marco del fortalecimiento de la red de atención de urgencias en la provincia. Durante la jornada, los equipos intercambiaron experiencias y revisaron procedimientos relacionados con comunicación operativa, seguridad de los reponteadores, rescate, extracción vehicular y atención prehospitalaria, considerando las características geográficas de Chiloé y los desafíos que implica responder a emergencias complejas. El jefe provincial de SAMU Chiloé, Sebastián Schmolz, destacó la importancia de generar estos espacios antes de enfrentar una emergencia real.
6: Como SAMU Chiloé, sostuvimos una reunión de coordinación, esta vez con la unidad de rescate del Cuerpo de Bomberos de Chonchi, como parte del trabajo que estamos desarrollando para poder fortalecer la respuesta ante emergencias en nuestra provincia. SAMU y Bomberos somos instituciones que permanentemente trabajamos juntas en terreno, por lo que es fundamental conocernos, entender nuestros roles y establecer previamente cómo nos vamos a coordinar frente a cualquier emergencia. Como resultado de esta reunión, acordamos desarrollar un plan de trabajo conjunto que incluirá capacitaciones en soporte vital inicial, rescate vehicular e incidentes con múltiples víctimas. Creemos firmemente que esta buena respuesta a las emergencias comienza antes que estas ocurran, con equipos preparados, que estén comunicados constantemente, coordinados sobre todo, para poder entregar una atención más segura y oportuna a toda la comunidad.
1: Desde SAMU valoraron la disposición de Bomberos de Chonchi para avanzar en acciones concretas, destacando que la comunicación y confianza, además de la preparación conjunta, resultan claves para entregar una atención oportuna, segura y eficiente a la comunidad.

0: desafíos son nuestra meta. 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
1: Bloque final de informaciones en Alternativa Noticiosa, tal como adelantábamos en titulares. Las malas condiciones de calles y caminos siguen generando preocupación y molestia entre vecinos y conductores de Castro. Desde el sector rural advierten problemas para transitar, mientras que en distintos puntos de la ciudad también persisten baches y tramos deteriorados. El COSOC comunal asegura que ha solicitado respuestas y soluciones al municipio, pero hasta ahora no habría recibido respuestas. Álvaro Matamala tiene más antecedentes desde la ciudad de Castro.
2: Gracias, colegas, con información importante. Cuando la lluvia nuevamente regresa después de un veranillo San Juan, tomamos palco justamente para ver la situación que lamentablemente está en los caminos interiores de Castro, y qué decir también de las calles de Castro, que son bastante complicadas. Hay mantenciones que están pendientes ya, esto no ha dado para más. Las autoridades comunales ya están haciendo eco de la solicitud de la gente. Hay documentos de por medio, solicitudes para mejoras. Y vamos a hablar con la presidenta del COSOC, Lucy Gómez, que nos va a contar justamente de una situación que parece que, aunque vaya a llegar la primavera, todavía nos queda lluvia y todavía hay tránsito en los sectores interiores de Castro, y en la ciudad se ha hecho insostenible el tránsito también, más allá de que el bypass ha ayudado a algo. Aquí hay claramente falencias importantes en las vías de Castro.
3: Hola, buenos días, Álvaro. Sí, mira, la verdad es que esto ya pasa más de lo que corresponde. Desgraciadamente las autoridades comunales no están haciendo eco de lo que realmente la gente necesita. Nosotros enviamos como COSOC en el mes de agosto una carta ya a todos los jefes de departamento y al alcalde, haciendo ver las situaciones tanto urbanas como rurales. Se reiteró la semana pasada el correo y aún no hay respuesta. Entonces, ¿qué es lo que está pasando? No lo sé. Pero desgraciadamente aquí tienen que ya empezar las autoridades a tomar cartas en el asunto. Y este no es un problema que sea chico, es un problema grande, gravísimo. La gente de los taxis colectivos está reclamando porque las calles están en pésimas condiciones. Nosotros mismos lo vemos, nosotros mismos con nuestros vehículos tratamos de pasar por lugares donde no esté tan malo el cemento, ¿ya? Entonces, esto es una vergüenza, realmente una vergüenza. Lo que está pasando. Los caminos rurales, ni hablar. Hace un rato me llamó una persona de Putemún, desesperada, porque ya no saben qué hacer, ya los vehículos no suben en algunas cuestas. Los funcionarios municipales han estado en los lugares, han hecho compromisos que no se han cumplido, y eso es peor todavía. Entonces, no somos ni siquiera, no estamos dando la cara. Ya, eso es lo que está pasando. ¿Por qué nos dicen, no sé, no hay plata, no hay máquinas? Pero la autoridad tiene que preocuparse, tiene que buscar la forma de solucionar el problema de la comuna.
2: Se habló en un momento y lo comentamos, creo que usted también hizo eco de lo mismo, que la presidenta de la Unión Comunal Rural hablaba de que le habían informado de que había problemas con las maquinarias. Se han visto demarcaciones en algunas partes del centro, si vemos en la ciudad, pero eso no es suficiente. ¿Cree usted que ha habido una despreocupación, desprolijo de parte de la autoridad, falta de recursos? De verdad, no hay ninguna información al respecto.
3: No hay información al respecto. Te vuelvo a insistir, nosotros ya hace un mes, un correo. Reiterado, nada. Hablé con el director de tránsito ayer, en la mañana. Me voy a preocupar de ver qué pasa. Pero eso no es lo que sirve. Aquí la autoridad tiene que buscar la forma de solucionar. Siempre hay formas. Oye, la gente de los taxis colectivos ha llegado al momento de decirme, oiga, consígase cemento y nosotros lo hacemos. O sea, a llegar a los extremos.
2: Han habido situaciones muy anecdóticas. Yo recuerdo que muy cerca de la radio hubo una persona en situación de calle, literalmente con una pala sacaba del área verde para rellenar y pedía moneda. O sea, llegar a ese punto es porque estamos muy mal como capital provincial y como gran urbe que es Castro. Ese tema, yo creo que a título muy personal, no creo que esté muy lejos de lo que ustedes piensan.
3: Exactamente. Mira, para mí, la verdad es que como COSOC municipal hemos estado haciendo todas las gestiones, nos hemos preocupado de estar pendientes de todos los detalles, y este que es una cosa súper importante también, y la verdad es que el eco del municipio ha sido nulo. Entonces, la verdad es que obviamente las organizaciones que están detrás de nosotros están molestas, pues. Entonces, y nos exigen, porque obviamente nosotros estamos representando a las organizaciones sociales de la comuna, y que el municipio no nos haga caso, yo creo que ya pasa más de una falta de respeto, porque nosotros no estamos, a nosotros no nos pagan un sueldo por hacer este tema, nosotros lo hacemos porque nos gusta la labor social, y por lo tanto deberíamos tener

0: mucho más eco todavía en la municipalidad de Castro.
1: Sí, Lucy, ¿sabes de algunos sectores que estén muy, muy complicados en el sector rural, por ejemplo, y algún evento, digamos, porque alguien, por ejemplo, alguna autoridad le puso evento a las situaciones de las calles, para dar ejemplos de lo que está pasando y para que la gente entienda y haga conciencia que sí,

0: con Carvalino Rivero. La verdad es que un montón de lugares, aparte de los caminos que no están pavimentados, que están en pésimas condiciones. La verdad es que los vehículos, no solamente los taxis colectivos, todo el mundo está sufriendo con los problemas que hay.
1: Hay un acceso, siempre uno mira, porque todavía está en Marcha Blanca, y ustedes, como tienen primeros antecedentes, se entrevista mucho con las autoridades regionales del MOB. Hay un acceso, me recuerdo ahora de esto mismo, que es mixto el ingreso al bypass, pero es por el lado del parque, que tiene mitad pavimento y mitad tierra. ¿Cómo está eso? Porque igual tiene un camino, como dicen, al campo, muy culebrero, y si es de tierra es complicado.
0: Exacto, sí, mira, la verdad es que eso...
1: ¿Es una pendiente?
0: Eso es una pendiente que, aparte de eso, es muy angosta. Entonces, nosotros justamente yo pasé anoche por ese lugar y dos vehículos, pucha, que cuesta pasar ahí entre medio. Y la verdad es que con el MOB ya tenemos reunión hasta octubre y eso hay compromiso de seguir arreglándolo. ¿Ya? Pero lo importante es que, aunque fuera de ripio, lo importante es la mantención de los caminos. ¿Ya? Nosotros no estamos pidiendo que nos vayan a faltar todos los caminos, simplemente la mantención. Ahora, me imagino que Dirección de Obras tendrá la obligación de contratar máquinas si no tiene máquinas la municipalidad.
1: Pero eso en buena creo que con Chonchi tiene un convenio.
0: Exactamente, entonces, bueno, ¿cuál es el problema? O sea, aquí tenemos que buscar la luca de alguna parte.
1: Si están en Santiago buscando recursos, deberían aprovechar.
0: Exactamente, me quitaste las palabras de la boca.
1: No, pero es que en realidad, claro, se han hecho muchas gestiones con prácticamente el consejo en pleno con el alcalde, incluso hasta con el administrador municipal incluido. Bueno, el posado de algún ministerio de obras públicas ha generado algún convenio.
0: Yo me imagino que deben traer ya el convenio y que el lunes nos estarán dando resultados de ese viaje.
1: Esperemos la noticia.
0: De ese viaje y decir, bueno, por lo menos en el tema de los caminos rurales y los caminos, la pavimentación o caminos que estén sin pavimentar en Castro, tenemos la solución desde Santiago. Esperemos que sea así. Vamos a esperar la próxima semana. La gente está muy molesta y con ganas ya de tomar otras decisiones. Y eso, la verdad, es que va a llegar un momento en que nosotros como dirigente tampoco vamos a poder pararlo, porque la verdad es que la gente tiene razón en manifestarse cuando las cosas no se están haciendo.
1: Y hace tiempo, y hago memoria, bastante tiempo, que incluso hasta colectiveros han hecho manifestaciones, por lo mismo.
0: Exactamente.
1: Porque ¿no? Hay muchos que son propietarios.
0: Son propietarios, imagínate tú los conductores que tienen que juntar la plata de la cuota, la bencina, y más la plata de ellos, y que se les pinchan los neumáticos, que se les rompen los neumáticos, que las bandejas se fueron abajo, que el tren delantero está fallando porque los golpes que reciben los vehículos son demasiado fuertes. Entonces, aquí no estamos trabajando para nuestra gente, y esa es la parte que el municipio tiene que mejorar lo antes posible.
1: Señor Lucy, muchas gracias por la gentileza de esta hora de la mañana con Radio Estrella Alma.
0: Muchas gracias a ti, y ojalá que esto haga eco en las autoridades.
1: Exactamente. Lucy Gómez, vicepresidenta del COSOC de Castro, haciendo hincapié justamente de situaciones que son ya insostenibles en caso de los sectores rurales, y quiere decir también en la ciudad, cuando el tránsito, si bien es cierto, ha mermado producto del bypass, uno siempre pega un guiño hacia el bypass, aún así esas situaciones todavía sí siguen viviendo, el pavimento ya cumplió su vida útil en varios tramos, y claramente lo que se busca es una inyección de recursos, un cambio de maquinaria, sé que se reclama en algún momento. Quizás esperar el buen clima, no lo sé, se pueden hacer trabajos con este clima, sí se pueden hacer, de todas maneras.
2: Nos quedamos en la capital de Chiloé. ¿Podría Castro convertirse este verano en escenario de un importante despliegue de voluntarios y soluciones habitacionales? Esa es una de las posibilidades que comenzó a tomar forma tras la visita de autoridades castreñas a Techo Chile y Fundación Vivienda en Santiago. La delegación conoció el proceso de construcción de viviendas y abrió conversaciones para futuras acciones en la comuna. Nos cuenta más Enrique Barriga, adelante.
3: Alcalde y Consejo Castreño conocen experiencia de Techo Chile y Fundación Vivienda en materia habitacional. Las autoridades conocieron la institución, recorrieron sus instalaciones, se interiorizaron sobre el proceso de construcción de las viviendas. Asimismo, se abordó la posibilidad de realizar voluntariados este verano en Chiloé. Con el objetivo de conocer el trabajo que desarrolla Techo Chile junto a la Fundación Vivienda en materia de soluciones habitacionales adecuadas y de emergencia para las familias más vulnerables, es que llegó hasta Santiago una delegación castreña encabezada por el alcalde Baltasar Elgueta. Junto a los concejales Ignacio Álvarez, Joana Morales, Jorge Luis Borges, Pablo Barrientos, Nicolás Álvarez y Enrique Soto, además de profesionales de la oficina de vivienda, conocieron la institución, recorrieron sus instalaciones y se interiorizaron sobre el proceso de construcción de las viviendas. Durante la jornada, la delegación sostuvo una reunión con el director nacional de Techo Chile, Gonzalo Rodríguez, y representantes del área del voluntariado, donde se abordaron posibles líneas de colaboración en Castro. El alcalde Baltasar Elgueta Chuquepil valoró el recorrido y el encuentro con los equipos de ambas instituciones, destacando la disposición para continuar avanzando en esta materia.
4: Ha sido muy grato estar acá en la Fundación Vivienda.

0: Expreso para Chile, a hablar con los profesionales que están encargados de esta gran obra que realizan en todo Chile y que hemos comprometido firmar un convenio, ¿no es cierto?, para ir en ayuda de los más necesitados en vivienda, y vamos a trabajar el Consejo en pleno, ¿no es cierto?, de acuerdo a esta situación de mucha gente que carece de vivienda. Entonces queremos estar a la altura con ellos. Agradecer, ¿no es cierto?, una vez más a la Fundación por el cariño con que nos han tratado. Estuvimos viendo, ¿no es cierto?, la construcción de estas viviendas y nos parece muy legítimo de que nuestros habitantes, ¿no es cierto?, ya no vivan en condiciones precarias, sino que en una situación mejor de lo que habitan, ¿no es cierto?, en algunas viviendas que hemos visto, ¿no es cierto?, que están muy, muy precarias. Así que agradecer, ¿no es cierto?, al Consejo en pleno por esta visita que hemos hecho acá en Fundación Vivienda, Techo para Chile, para que así podamos seguir trabajando en el punto. De hecho, quedaron invitados, ¿no es cierto?, para ir a celebrar sus 30 años de fundación de esta vivienda. Así que lo esperamos allá y saber de que estamos nosotros, el Consejo y este alcalde y todos los profesionales que andamos aquí en estos temas, darle, ¿no es cierto?, un cariño como se merece.
1: En tanto, el concejal Nicolás Álvarez destacó que el encuentro permitió abordar la situación de familias que actualmente viven en condiciones de precariedad, planteando la importancia de generar un trabajo coordinado entre las distintas áreas municipales. A partir de este acercamiento, el municipio va a mantener conversaciones orientadas a evaluar futuras iniciativas y mecanismos de colaboración. La directora social de Techo Chile, Isidora García, señaló que esta instancia constituye una antesala al trabajo que la organización espera desarrollar durante el verano en la región de Los Lagos, periodo en el que van a proyectar movilizar a más de 1.500 voluntarios. Agregó que parte de este despliegue contempla la llegada de voluntarios a Chiloé.
2: Hoy nos reunimos aquí en nuestra casa, una de nuestras casas, en Fundación Vivienda, junto al equipo de Techo, y recibimos al alcalde junto a su equipo municipal y a todo el consejo que vinieron a conocer lo que hacemos acá, las viviendas que nosotros estamos entregando el día de hoy. Y toda la evolución que ha tenido la vivienda de emergencia. Esto es la antesala a el trabajo en conjunto que queremos realizar en verano, donde esperamos movilizar más de 1.500 voluntarios a la región de Los Lagos, así que estamos muy contentos de poder trabajar en conjunto.
1: Daniel Curumilla, encargado de la Oficina de Vivienda Municipal, valoró la posibilidad de que la comuna de Castro sea parte de las actividades de verano de Techo Chile, especialmente de cara a su aniversario número 30. Un eventual despliegue de voluntariado y acciones habitacionales en el territorio sería muy positivo, fue lo que señaló.
3: Primero que nada, saludarlos desde aquí de la Fundación Vivienda. Estamos el día de hoy muy contentos, dado que tuvimos una reunión junto a Techo y a Fundación Vivienda para que a Castro se vayan los 30 años de celebración de la Fundación Techo. Estuvimos con el Consejo en pleno, estuvimos recorriendo y visitando la fábrica. Estamos muy contentos para llegar a un acuerdo a que Techo Chile celebre los 30 años en nuestra comuna. Es algo muy importante lo que hemos logrado hoy día, algo importante para las familias de Castro, para las habitantes que se encuentren con una vivienda deteriorada o que no tengan vivienda. Eso más que nada, agradecer a la Fundación Techo, agradecer a Techo para Chile. Nos devolvemos contentos a Chiloé. Esperemos que en enero estemos por fin celebrando los 30 años de Fundación Techo.
1: Alcalde y Consejo de Castro conocen experiencias de Techo Chile y Fundación Vivienda en materia habitacional.
4: Y en informaciones nacionales, la Cámara de Diputados aprobó una inédita interpelación al ministro de Relaciones Exteriores, Francisco Pérez Mackenna, en medio de la creciente tensión diplomática con Argentina por la soberanía del Estrecho de Magallanes. La instancia será la primera de este tipo que enfrenta un canciller desde la creación de este mecanismo hace más de 20 años. La oposición cuestionó la conducción de la Cancillería, calificándola de débil, ambigua y errática, y busca que el ministro explique la estrategia del gobierno frente a los recientes cuestionamientos provenientes de autoridades argentinas. Así lo expresó el diputado del Partido Socialista, Nelson Venegas.
5: Que entiendan que en este momento existe una situación desde la Cancillería que ha sido equívoca, que ha sido llena de ambigüedades. Nos obliga a que tengamos que citar al ministro para que exponga cuáles son sus argumentos.
4: La sesión quedó fijada para el próximo 28 de septiembre y también incluirá preguntas sobre los vínculos de Argentina con Estados Unidos, los dichos de su embajador respecto de la denominada doctrina Monroe, las negociaciones arancelarias con Washington y declaraciones del embajador chileno en Israel sobre la comunidad palestina. Sobre lo anterior se refirió el canciller Pérez Mackenna.
6: Esta interpelación es una oportunidad para detallar los avances de la política exterior. Podemos tener visiones diferentes, pero la defensa de los intereses de Chile ante el mundo debe ser una sola.
4: Desde el oficialismo, en tanto, defendieron la labor del canciller y cuestionaron que una interpelación pública sea el mecanismo adecuado para abordar materias sensibles de política exterior y seguridad nacional. Incluso no se descarta que algunas preguntas puedan quedar sin respuesta si comprometen información reservada. El ministro de Defensa, además, negó diferencias con Pérez Mackenna y aseguró que ambas carteras se encuentran coordinadas frente al escenario diplomático.
7: Resumen de noticias.
4: Detienen a dos personas por homicidio frustrado en Chonchi. Dos detenidos tras procedimientos policiales por robos y porte de arma blanca en Castro. Calles y caminos en mal estado en Castro. Vecinos molestos sin respuesta del municipio tras reclamos del COSOC. Llegamos al final de Alternativa Noticiosa en Radio Estrella del Mar, agradeciendo como siempre su sintonía. La invitación también queda hecha para que siga junto a nosotros. John Márquez en la puesta al aire de este espacio, César Cárdenas en la lectura de noticias, Álvaro Matamala, Enrique Barría, Joan Ortega y Agustín Gordi en nuestro departamento de prensa. Por su atención, muchas gracias. Hasta una próxima.
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0: La palabra de Dios da vida y vida en abundancia.
1: Comieron todos hasta saciarse. Incluso se llenaron 12 canastos con los pedazos de pan, sin contar lo que sobró de los pescados. Los que habían comido eran unos 5.000 hombres. Marcos, capítulo 6, versículos 42, 43 y 44.
2: Señor, me has mirado a los ojos.
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2: Asimismo yo les digo, si en la tierra dos de ustedes se ponen de acuerdo para pedir alguna cosa, mi Padre Celestial se lo concederá. Pues donde están dos o tres reunidos en mi nombre, allí estoy yo, en medio de ellos. Mateo, capítulo 18, versículo 19 y 20.

10 de septiembre. Reflexión. Recuperación por poder, pero siempre se realizarán si trabajamos para obtenerlas. Alcohólicos Anónimos, página 78. Yo algunas veces pienso, hacer estas reparaciones es ir demasiado lejos. Nadie debería tener que humillarse de esta manera. Sin embargo, es esa misma humildad la que me acerca más a la luz del Espíritu. Alcohólicos Anónimos es la única esperanza que tengo si he de seguir recuperándome y lograr una vida de felicidad, amistad y armonía. Pensamiento. Estas son las respuestas sobre cómo vivir sin el alcohol y ser feliz. Todas las cosas que tenemos en lugar del alcohol son más que un sustituto de él. Una es la Fraternidad de Alcohólicos Anónimos. En esta comunidad se encuentra un alivio a la inquietud y al aburrimiento. La imaginación revive. Por fin llega a significar algo la vida. Se aprende a vivir los años más satisfactorios de la vida. Entre los compañeros de Alcohólicos Anónimos se encontrarán amigos para toda la vida. Estarás unido a ellos por los lazos nuevos y maravillosos. ¿Significa ahora algo para mí la vida? Meditación del 10 de septiembre. ¿Quieres la completa y total satisfacción que se halla en el servir a Dios y además todas las satisfacciones del mundo? No es fácil servir tanto a Dios como al mundo. Es difícil pedir las recompensas de ambos. Si se trabaja para Dios, también se tendrán grandes recompensas del mundo, pero hay que estar preparado para apartarse a veces del mundo. No se puede siempre volverse al mundo y esperar todas las recompensas que la vida ofrece. Si se trata sinceramente de servir a Dios, se tendrán otras y mayores recompensas que las que el mundo ofrece. Ruego no esperar demasiado del mundo. Pido estar también satisfecho con las recompensas que vienen por servir a Dios.

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1: ¿Cómo le va? Buenos días. Comenzamos una nueva reedición de noticias en Alternativa Noticiosa a la Hora en Radio Estrella del Mar. En el marco del fortalecimiento del trabajo cultural con base territorial, el programa Puntos de Cultura Comunitaria desarrolló una jornada de trabajo colaborativo para la elaboración de su plan de trabajo regional, instancia que reunió a representantes de organizaciones culturales provenientes de las 4 provincias de la región de Los Lagos. La jornada convocó a diversas expresiones del tejido asociado regional con la participación de la ONG Impulsa de Osorno, la agrupación Amigos de la Música de Fresia, la agrupación folclórica Juan y Checho de Dalcahue, la Corporación Inmigrantes Unidos de Puerto Montt, Centro Cultural Kimun Mapu de Puerto Montt, la Agrupación de Feriantes de la Península de Cumao de Chaitén. Este encuentro permitió incorporar experiencias y miradas provenientes de distintos territorios y comunidades, integrando realidades urbanas, rurales, insulares e interculturales en la construcción de futuras acciones del programa. Hasta aquí este reporte informativo. Nos reencontramos en nuestro próximo boletín de Alternativa Noticiosa a la Hora en Radio Estrella del Mar. Tenga muy buenas tardes.
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1: Es hora de escuchar la palabra de Dios. Sepan que el Hijo del Hombre vendrá con la gloria de su Padre, rodeado de sus ángeles, y entonces recompensará a cada uno según su conducta. Mateo, capítulo 16, versículo 27.

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0: Un hombre permanece hospitalizado y con riesgo vital luego de ser agredido con un elemento contundente metálico en el interior de un domicilio de la comuna de Chonchi. Por este hecho, un hombre y una mujer fueron detenidos y pasaron a control de detención por el delito de homicidio frustrado. La información es entregada por el capitán Felipe San Martín, subcomisario de los servicios Segunda Comisaría de Carabineros de Castro.
1: Personal de la tenencia Chonchi, mediante comunicado de la Central de Comunicaciones Senco, concurrió a un domicilio en la comuna de Chonchi, verificando un lesionado con un elemento contundente metálico por parte de dos individuos masculinos y una femenina, provocando lesiones de gravedad. La víctima se mantiene con riesgo vital, hospitalizado, intervenido en el hospital de Castro. Y posteriormente, al día siguiente, mediante diligencias investigativas de personal CIP, se procede a la detención de un hombre masculino y una femenina, quienes pasan a control el día de hoy por el delito de homicidio frustrado.
0: La víctima fue trasladada intervenida quirúrgicamente en el hospital de Castro, donde se mantiene internada con riesgo vital.

0: Alcalde, también queremos conversar con usted con respecto a la beca municipal 167 beneficiarios. Cuéntenos.
1: Mira, contarle a los jóvenes que postularon a la beca municipal, aquella beca, para hacer un poco de memoria, que aprobamos junto a nuestros colegas concejales también, con la Comisión Técnica de la Acción de Desarrollo Comunitario, Direco, donde junto a los funcionarios pudimos ver, evaluar y hacer todo el análisis que corresponde. Pero la noticia importante de hoy, en este momento, es que el día de hoy se comienzan a depositar la beca municipal. Por lo tanto, para que estén atentos en sus cuentas que colocaron para depósito, de que la beca municipal se deposita a partir de hoy día, por lo tanto, con seguridad va a estar mañana disponible. Así que para que sepan, 167 jóvenes van a tener la beca municipal y se deposita el día de hoy para estar disponible mañana. Así que esa es la buena noticia para hoy día, para los niños que postularon, a los 167 postulantes a la beca municipal.
0: Muchas gracias, alcalde.
1: Gracias a ti.
2: Han transcurrido unos 40 años desde que Jürgensen grabara sin proponérselo la primera psicofonía conocida. Ya saben, una en que su madre muerta le llamaba cariñosamente por su nombre. Otra que probablemente recuerden se grabó en una casa abandonada. Una voz de niña, venida de lejos, se preguntaba, ¿qué hago aquí?

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1: Dios habla a sus hijos. Jesús le dijo: si quieres ser perfecto, vende todo lo que posees y reparte el dinero entre los pobres, para que tengas un tesoro en el cielo. Después ven y sígueme. Mateo capítulo 19, versículo 21.

0: Alcalde y Consejo Castreño conocen experiencia de Techo Chile y Fundación Vivienda en materia habitacional. Las autoridades conocieron la institución, recorrieron sus instalaciones, se interiorizaron sobre el proceso de construcción de las viviendas. Asimismo, se abordó la posibilidad de realizar voluntariados este verano en Chiloé. Con el objetivo de conocer el trabajo que desarrolla Techo Chile junto a la Fundación Vivienda en materia de soluciones habitacionales adecuadas y de emergencia para las familias más vulnerables, es que llegó hasta Santiago una delegación castreña encabezada por el alcalde Baltasar Elgueta, junto a los concejales Ignacio Álvarez, Joana Morales, Jorge Luis Borges, Pablo Barrientos, Nicolás Álvarez y Enrique Soto, además de profesionales de la Oficina de Vivienda. Conocieron la institución, recorrieron sus instalaciones y se interiorizaron sobre el proceso de construcción de las viviendas. Durante la jornada, la delegación sostuvo una reunión con el director nacional de Techo Chile, Gonzalo Rodríguez, y representantes del área del voluntariado, donde se abordaron posibles líneas de colaboración en Castro. El alcalde Baltasar Elgueta Chauquepil valoró el recorrido y el encuentro con los equipos de ambas instituciones, destacando la disposición para continuar avanzando en esta materia.
1: Ha sido muy grato estar acá en la Fundación Vivienda, un Techo para Chile, a hablar con los profesionales que están encargados de esta gran obra que realizan en todo Chile y que hemos comprometido a firmar un convenio, ¿no es cierto?, para ir en ayuda de los más necesitados en vivienda, y vamos a trabajar. El Consejo en pleno, ¿no es cierto?, de acuerdo a esta situación de mucha gente que carece de vivienda, entonces queremos estar a la altura con ellos. Agradecer, ¿no es cierto?, una vez más a la Fundación por el cariño con que nos han tratado. Estuvimos viendo, ¿no es cierto?, la construcción de estas viviendas y nos parece muy legítimo de que nuestros habitantes, ¿no es cierto?, ya no vivan en condiciones precarias, sino que en una situación mejor de lo que habitan, ¿no es cierto?, en algunas viviendas que hemos visto, ¿no es cierto?, que están muy, muy precarias. Así que agradecer, ¿no es cierto?, al Consejo en pleno por esta visita que hemos hecho acá en Fundación Vivienda, Techo para Chile, para que así podamos seguir trabajando en el punto. De hecho, quedaron invitados, ¿no es cierto?, para ir a celebrar sus 30 años de fundación de esta vivienda. Así que lo esperamos allá y saber de que estamos nosotros, el Consejo y este alcalde y todos los profesionales que andamos aquí en estos temas, darle, ¿no es cierto?, un cariño como se merece.
0: En tanto, el concejal Nicolás Álvarez destacó que el encuentro permitió abordar la situación de familias que actualmente viven en condiciones de precariedad, planteando la importancia de generar un trabajo coordinado entre las distintas áreas municipales. A partir de este acercamiento, el municipio va a mantener conversaciones orientadas a evaluar futuras iniciativas y mecanismos de colaboración. La directora social de Techo Chile, Isidora García, señaló que esta instancia constituye una antesala al trabajo que la organización espera desarrollar durante el verano en la región de Los Lagos, periodo en el que van a proyectar movilizar a más de 1.500 voluntarios. Agregó que parte de este despliegue contempla la llegada de voluntarios a Chiloé.
2: Hoy nos reunimos aquí en nuestra casa, una de nuestras casas, en Fundación Vivienda, junto al equipo de Techo, y recibimos al alcalde junto a su equipo municipal y a todo el consejo que vinieron a conocer lo que hacemos acá, a las viviendas que nosotros estamos entregando el día de hoy. Y toda la evolución que ha tenido la vivienda de emergencia. Esta es la antesala a el trabajo en conjunto que queremos realizar en verano, donde esperamos movilizar más de 1.500 voluntarios a la región de Los Lagos, así que estamos muy contentos de poder trabajar en conjunto.
0: Daniel Curumilla, encargado de la Oficina de Vivienda Municipal, valoró la posibilidad de que la comuna de Castro sea parte de las actividades de verano de Techo Chile, especialmente de cara a su aniversario número 30. Un eventual despliegue de voluntariado y acciones habitacionales en el territorio sería muy positivo, fue lo que señaló.
3: Primero que nada, saludarlos desde aquí de la Fundación Vivienda. Estamos el día de hoy muy contentos, dado que tuvimos una reunión junto a Techo y a Fundación Vivienda para que a Castro se vayan los 30 años de celebración de la Fundación Techo.

0: Chile. Nos devolvemos con Tel Bachelet. Esperemos que en enero estemos por fin celebrando los 30 años de Fundación Techo.
1: Alcalde y Consejo de Castro conocen experiencia de Techo Chile y Fundación Vivienda en materia habitacional.

La comuna de Dalcahue inauguró oficialmente su nuevo bibliomóvil municipal, un proyecto financiado por el Fondo Nacional de Fomento Libro y Lectura, convocatoria 2026, que busca acercar la lectura y la cultura a las familias de los sectores más apartados del territorio. El bibliomóvil no es solo un vehículo, es una biblioteca que se mueve. Recorrerá escuelas rurales, localidades alejadas y sectores

0: donde llegar hasta la biblioteca municipal no siempre es fácil, especialmente para niñas, niños y adultos mayores. La alcaldesa de Dalcahue, Alejandra Villegas, explicó que este proyecto responde a un trabajo constante junto a la comunidad educativa de la comuna.
1: Estamos tremendamente contentos y satisfechos por la posibilidad de adquirir este bibliomóvil para la comuna. Nosotros estamos haciendo un trabajo de conexión, de vinculación con todos los establecimientos educacionales a través de la biblioteca. Tenemos actividades durante todos los días y la idea es de que este medio no es solo un medio de transporte, este es un lugar que va a recorrer todos los sectores de la comuna, a los rincones, de repente de mucho más difícil de acceso, para entregar y poder llevar sueños y la magia de los libros, no solamente a los establecimientos educacionales, sino que también a los adultos mayores, a todos los que se quieran conectar con el mundo de los libros, con la cultura, porque la cultura pertenece a todos.
0: La autoridad comunal destacó además que el acceso a los libros en Dalcahue ya se extiende más allá de las salas de clases y las bibliotecas. También están presentes los centros de salud de la comuna como una forma de acompañar a los vecinos en su vida diaria.
1: El que llegue esta bibliomóvil a la comuna no es casualidad, es producto de un trabajo, es producto de un esfuerzo. Significa fortalecer el trabajo que hoy día se está haciendo con la biblioteca. Nosotros todos los días tenemos a muchos niños de diferentes establecimientos educacionales, porque a través del cuentacuentos, a través de los títeres, vamos vinculando a los niños con el mundo de los libros, con la magia, con los sueños, con estos mundos que nos abren la posibilidad a través de la lectura. Y la bibliomóvil, la idea es que llegue a diferentes rincones, porque hay muchos adultos mayores o niños que quieren estudiar, que quieren leer, que quieren tener acceso y no han podido hacerlo porque no pueden llegar hasta la biblioteca. Nosotros hemos acercado también al mundo de los libros a través de los diferentes establecimientos educacionales que existen, pero que hoy día ya no son de responsabilidad municipal, pero sí lo estamos haciendo a través de las postas rurales. En Dalcahue, yo creo que somos una de las pocas comunas que tenemos libros en las postas, donde nuestros usuarios tienen la posibilidad de tener acceso, pero con la bibliomóvil la idea es que lleguemos a muchos sectores más, a muchos adultos mayores, a una población distinta. Y obviamente a nuestros niños, esa es la idea, ese es nuestro foco, ese es nuestro objetivo, que nuestros niños se vinculen con este mundo, un mundo que los libros nos abren una cantidad de mundo y nos abren la posibilidad de soñar, de crear, y esa es la idea, ese es el objetivo.
0: Para la Seremi de las Culturas, las Artes y el Patrimonio de la Región de los Lagos, Karen Lind, la iniciativa se enmarca en un esfuerzo regional por descentralizar el acceso a la cultura y reconoció el trabajo realizado por el municipio.
2: La principal importancia de Bibliomóvil es llegar a localidades mucho más diversas dentro de las mismas comunas. Hace poco estuvimos con el Bibliomóvil en Isla Maillén y hoy día un poco el que estamos inaugurando acá en Dalcahue tiene el mismo espíritu. Llegar a más sectores, a más localidades con la lectura que es cultura. Valorar el trabajo y la gestión de la alcaldesa frente a lo que es impulsar las culturas y las artes en su comuna. Hoy día vemos impresionados cómo está esta biblioteca, esta disposición, con muchos usuarios, con cuentacuentos, con una encargada de la biblioteca que potencia cada día que más personas lleguen a esta biblioteca, por lo cual felicitar a la alcaldesa por su gestión, por jugársela por la cultura.
0: El bibliomóvil de Dalcahue comenzará a recorrer los distintos sectores de la comuna en los próximos días, llevando la magia de la lectura a cada rincón.

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0: ¿Sabías que los gritos no enseñan a obedecer, solo enseñan a tener miedo? Los límites son necesarios, pero se construyen desde el respeto, no desde el control. Explica con amor, pon normas claras y mantén la firmeza sin perder la ternura.
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1: Comenzamos una nueva revisión de noticias a esta hora en Radio Estrella del Mar en hoy, día 10 de septiembre de 2026. Personal de la Tenencia de Chiloé detuvo durante la jornada del pasado martes a dos personas por una presunta infracción a la Ley General de Pesca y Acuicultura, luego de ser sorprendidas transportando aproximadamente 1.660 ejemplares del recurso loco, especie que actualmente se encuentra en periodo de veda. El procedimiento se registró cerca de las 21:20 horas en el marco de controles vehiculares aleatorios realizados en la ruta 5 Sur a la altura del kilómetro 1143, donde funcionarios policiales fiscalizaron una camioneta que circulaba en dirección al norte. Los dos detenidos tras este operativo fueron puestos a disposición del Ministerio Público. El fiscal de turno instruyó que ambos fueran presentados a control de detención, además de disponer la incautación de las especies y elementos regulados encontrados durante el procedimiento. Ponemos punto final a una nueva revisión de noticias en Alternativa Noticiosa a la Hora. 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

0: ¿Cuál fue el primer autobús? El primer autobús tirado por caballos circulaba por París en 1828. Tenía una cabina lo bastante grande para varios pasajeros, sentados en bancos de madera. El autobús fue sustituido por tranvías que circulaban sobre rieles por las calles de la ciudad. El primer servicio tranvía fue tirado por caballos y se inauguró en 1832 en Nueva York, desde la década de los 80. Las tranvías funcionan con la electricidad y los autobuses modernos funcionan con gas o gasóleo.
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0: Escuchemos la palabra de Dios. No endurezcamos nuestro corazón.
1: Muchos que ahora son primeros serán últimos, y otros que ahora son últimos serán primeros. Mateo, capítulo 19, versículo 30.

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1: Una nueva lancha ha llegado hasta la comuna de Quinchao. Vamos a dialogar con el señor alcalde, don René Garcés. Estamos acá en el puerto porque, bueno, ya se está probando y ya están dando y todo eso. Así que cuéntenos un poco los detalles.
2: Sí, mira, una lancha que se llama Travesía. Es una lancha que postulamos a un fondo de seguridad, entendiendo que una de las grandes complicaciones de la seguridad tiene que ver con las islas. A veces hay que salir muy tarde, en la noche, y necesitamos medios que estén disponibles. Esta lancha es la primera lancha municipal que tiene la comuna de Quinchao. Una lancha para 6 u 8 pasajeros. Va a cumplir ese rol, va a estar a cargo de operaciones. Ahí vamos a poder gestionar y mover no solamente por urgencia y emergencia, sino también al funcionario a sus diferentes labores. Nos faltaba un medio propio que nos permita tener esa disponibilidad y posibilidades de salir cuando sea posible. Así que contento, estamos probándola en este momento acá en la rampa de Achao, así que son los primeros aprontes, llegó hoy día, y esta se va a sumar a una lancha que nos debería llegar a fin de mes, que corresponde a una lancha de salud también, que tiene otras condiciones porque está hecha para rondas médicas, para emergencia, que también es una inversión importante para la comuna. Decir también que las embarcaciones tienen una vida útil. De repente la gente nos pregunta, bueno, y la lancha que estaba, cumplió su vida útil, fue imposible cambiar los motores, uno de los motores, porque en términos reales eso funcionan con motores, dos motores, por lo tanto había que cambiar los dos, y eso ya están descontinuados en el país, y que seguramente con la llegada de la lancha nos va a pedir el Servicio de Salud que devolvamos esa lancha para que ellos le puedan dar un uso en otro lugar.
1: Alcalde, ¿esto tiene que ver más con operatividad municipal y operatividad también de las instituciones?
2: Sí, netamente municipal. Aquí se conjuga todo el trabajo municipal. Esta lancha va a cumplir ese fin. Va a ser la lancha de la municipalidad de Quinchao, por lo tanto, ahí se van a movilizar funcionarios. Hemos contratado un patrón de lancha que cumple dos funciones, que va a trabajar en operaciones, que va a trabajar también con la lancha.
1: Alcalde, muchas gracias.
2: Gracias.
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0: Detectives de la Brigada de Investigación Criminal de Ancud realizaron durante la jornada la detención de una mujer adulta por el delito de maltrato animal. De acuerdo a los antecedentes, la detenida mantenía 4 mascotas en malas condiciones higiénicas y desnutridas en su domicilio ubicado en el sector rural de Pumiyahue. Los detalles los entrega el subprefecto Gerardo Vázquez, jefe de la Brigada de Investigación Criminal de Ancud.
1: Se da a conocer que el día de hoy, detectives de esta brigada, en cumplimiento de una situación particular por el delito de maltrato animal emanada de la Fiscalía Local de Ancud, se trasladaron hasta el sector rural de Pumiyahue, de esta comuna, lugar en el cual se tenía información respecto a que en un domicilio particular se encontraban 4 mascotas, animalitos que estaban en evidente estado de desnutrición y pésimas condiciones higiénicas, por cuanto también se coordinó con la clínica veterinaria y el departamento ambiental de la ilustre municipalidad de Ancud, procediendo al rescate de estos 4 animalitos. En este procedimiento se procedió también a la detención de la tenedora de estos animalitos, que es una mujer de mayor de edad, quien posteriormente fue dejada en libertad bajo procedimiento por indicaciones del Ministerio Público. Se llama a la comunidad a que denuncie todo este tipo de delitos que tenga que ver con el maltrato animal para ejecutar acciones para el rescate de los mismos.
0: Por instrucción del Ministerio Público, la mujer fue dejada en libertad, quedando apercibida bajo el artículo 26 del Código Procesal Penal, a la espera de la citación por parte de la Fiscalía. En tanto, los animales quedaron al cuidado de profesionales veterinarios del municipio de Ancud.

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0: ¿Cuál fue el primer barco de guerra? Los primeros barcos de guerra se construyeron hacia 3000 antes de Cristo. Eran galeras impulsadas por remeros, pero también tenía velas. En el siglo XVIII, un barco de guerra típico, como el famoso HMS Victory del almirante Nelson, tenía tres altos mástiles con grandes velas cuadradas. Este navío de guerra de 1765 iba armado con unos 100 cañones que se disparaban desde tres cubiertas. Después de 1860, los barcos de guerra de madera fueron sustituidos por buques con casco de acero y motores de vapor.
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Es tiempo de escuchar a Dios. Y todo el que haya dejado casas, hermanos, hermanas, padre, madre, hijos o propiedades por causa de mi nombre, recibirá 100 veces más y tendrá por herencia la vida eterna. Mateo, capítulo 19, versículo 29.

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1: Estimados oyentes, quiero contarles que en esta oportunidad estoy en la oficina de vivienda de la ilustre Municipalidad de Castro para dialogar con Daniel Curumilla, quien es el encargado de esta oficina, porque el sector de Antucuyén 4, específicamente dos campamentos, 32 familias, van a tener una solución habitacional. Conocer la historia, conocer todo esto, es lo que vamos a hacer con Daniel para que nos entregue los detalles. Pero primero que todo, les saludo. ¿Cómo está, don Daniel?
2: Buenas tardes, Enrique. ¿Cómo están? Buenas tardes a la comunidad de Castro.
1: Hablemos algo de la historia, Daniel.
2: Hablemos de la historia. La historia se remonta hace aproximadamente 5 años atrás, cuando nuestras familias recibieron un subsidio habitacional, un DS-49, un Decreto Supremo 49, que era para compra o construcción de vivienda en sitio propio. Las familias recibieron este subsidio y se encontraron con la realidad de que no podían adquirir una vivienda. Dado al valor de los precios altos que existen en la comuna, existen en la provincia, porque a todo esto, esto lo podían ocupar dentro de la décima región, no encontraban una solución habitacional. A través del programa de asentamientos precarios del Servio, pudieron estas familias obtener fondos para poder comprar un suelo en la comuna, y eso es lo que se concretó ahora, Enrique. Después de 3 años se compró este suelo ya a exposición material del Servio. Se hizo la entrega de la carta a la constructora y a la entidad patrocinante, que en este caso coincide que son los mismos, que son constructora BDK RAD y entidad patrocinante BDK RAD. Ellos expusieron ya a la familia, estas 32 familias que son familias del campamento Los Álamos y las familias de del Prat 2. Donde, como tú bien decías, son 32 familias que van a recibir solución habitacional. Son 26 familias del campamento Los Álamos, del campamento Prat, de la Prat 2, y del campamento Los Álamos son 6 familias. Estas familias van a recibir o van a empezar a construir sus sueños en Antucuyén 4. Mira, está enfocado principalmente hacia Antucuyén 1 y 2 y posterior 3, que si lo vamos a ver geográficamente y simple de explicar, es en calle Galvarino Rivero, justo al frente de Salvador Allende, para que los vecinos que nos están escuchando en sus casas. Este proyecto, como bien decía, son 32 familias, debería estar dando inicio o marcha blanca, por así decirlo, en el mes de diciembre, y esperemos que las familias de la comuna de Castro ya tengan su solución habitacional el próximo año, dado que la empresa ya tuvo su primera reunión como entidad patrocinante con ellos. Se presentaron, esa reunión fue acá en el municipio, fue una reunión cargada de emociones, así que, como se les decía, deberían ellos ya hacer el último invierno el próximo año estando en el campamento.
1: Bueno, Daniel, hablemos un poco sobre cómo ha sido el trabajo últimamente. Sabemos que hemos estado también en reuniones de los comités. Hay como un comité grande que aglutina a todos los comités de Castro. Ustedes están trabajando trimestralmente, cada 2 meses también una reunión para ver los avances de cada comité. Ustedes trabajan mancomunadamente, la oficina de vivienda, junto a los comités, junto a sus procesos que tiene cada comité, entre otras cosas. Cuéntanos un poco en qué está este tema tan sensible que es la vivienda.
2: En Castro, como tú bien decías, son 43 comités de viviendas que nosotros tenemos, por así decir, asociados en una mesa de trabajo. Son 2.300 familias que no tienen una solución habitacional el día de hoy. Son 43 comités de viviendas que deberían entrar en una lista de prelación, una lista de prelación que deberíamos renovar próximamente. Son una lista de prelación que se encuentra no actualizada desde el año 2022. Se trabaja con estos comités en reuniones mensuales y trimestrales, como bien mencionaba. En estas reuniones tratamos de qué es lo que se está ocurriendo en Castro, cómo nos estamos preparando y qué enfocamos para Castro. A veces pareciera que la vivienda no se avanza, pero esto es un proceso largo. Como nosotros le decimos a los comités de vivienda, este es un proceso que aproximadamente en Chile tiene un promedio entre 8 a 10 años para tener una solución habitacional. Sabemos que existen casos que son mucho más, pero para eso se está trabajando ordenadamente con una lista de prelación y no ocurran los casos que ocurrían antes y que se sacaban gente de diferentes comités y se seguía manteniendo comités antiguos.
1: Daniel, ¿qué es una lista de prelación? Cuéntanos un poco a la gente.
2: La lista de prelación es la lista que da el orden de los comités de la comuna. Esta es una lista que se trabaja entre el Serviu y nosotros. Es una lista, por así decirlo, una lista de espera, pero no una lista de espera por orden, sino es una lista de espera que se clasifica de acuerdo a la vulnerabilidad, el año en que se encuentra el comité y se saca un promedio. Esta lista de prelación debería actualizarse este año,

0: esta lista de prelación, como bien te decías, es un orden de la comuna.
1: Sí, cuéntanos,
0: Enrique. Esta lista de prelación se trabajó desde el 2022, como te dije, la 442 se trabajó, la última vez que se actualizó fue en el año 2022. Y esa fue la lista en la cual se sacaron los 10 primeros comités de vivienda para la construcción del PUH La Chacra. Aproximadamente en Castro se están construyendo 1000 soluciones habitacionales enfocadas en La Chacra, que es el plan urbano habitacional, Antucuyen 3, 125 familias, y Huelemu y próximamente Antucuyen 4. Es decir, somos la comuna que más crece en la provincia.
1: Justamente eso te iba a preguntar. Eso es como lo más próximo, lo que se está haciendo.
0: Está tangible. Ya se están construyendo los departamentos. Se están construyendo 395 departamentos de tipología de departamento en La Chacra, en el plan urbano habitacional. Se están construyendo también soluciones habitacionales de tipología casa allí en La Chacra. El conjunto aproximadamente da 600 soluciones habitacionales. La Chacra es un proyecto modelo dentro de la décima región. Fuimos partícipes desde el primer minuto la ilustre municipalidad de Castro. No somos ajenos a este proyecto. Somos la institución que ha trabajado con ellos desde el principio. Este plan urbano habitacional es un proyecto gigante, es un proyecto modelo, como te decía, dentro de la región. Y debería estar construido en el primer semestre del 2028. O sea, ya se está construyendo. Debería estar entregado el primer semestre del 2028. También se está construyendo Antucuyen 3, que es de familias del mega incendio de la población Yungay. Y además, familias de la prelación, nuevamente. Y el proyecto Huelemu es un proyecto privado. Que también salió un comité de la prelación, pero ellos trabajaron de manera privada. Y Antucuyen 4, que te acabo de nombrar, que van a ser 32 familias que van a recibir solución habitacional. Y si queremos seguir conversando tema, el alcalde nos encomendó la misión de comprar un terreno, esa es la misión en la cual estamos, de adquirir un terreno dependiendo el sector, buscando las alternativas, que sea un terreno donde podamos encontrar factibilidad, sea un correcto terreno óptimo para poder comprar. Estamos en eso, estamos buscando el financiamiento a través de la Subdere, a través del gobierno regional. Eso debería existir. Durante el próximo año deberíamos tener materializado este terreno, si Dios quiere.
1: Muy bien, son parte de los avances. Daniel, no quiero dejar pasar la posibilidad porque lamentablemente a través de redes sociales se ha dado a conocer un tipo de estafa con un nombre de una persona que señala a la persona de que es de un comité de vivienda, cosa que no es así. Y yo quería que tú pudieras dejarlo claro eso, buscar el nombre de la persona. Desde ya decirle a quienes están escuchando en esta oportunidad que nunca a través de redes de internet a las personas que forman parte de algún comité les van a pedir plata. Usted nunca deposite plata a algún nombre desconocido que supuestamente se hace pasar como que es dueño o que es presidente de un comité de vivienda. Eso jamás va a ser así. Ante cualquier eventualidad, niegues a entregar tus datos personales, no deposite nada y venga aquí a consultar a la oficina de vivienda, entre otras cosas. Cuéntanos un poco cómo es la historia de esta lamentablemente estafa que han caído algunos.
0: Como tú nombras, Enrique, recalcar y reforzar lo que tú estás diciendo. Vecinos y vecinas, nunca depositen una cuenta que no sea la de ustedes, una cuenta tercero. Siempre se le va a pedir que su ahorro se encuentre en su cuenta personal. Ningún dirigente ningún dirigente formal a usted le va a pedir que depositen una cuenta personal de ellos. Lo importante es que ustedes se mantengan informados y, como tú bien decías, vaya a informarse a través de los canales formales como son el municipio y el Servio Provincial. Detallarte, el comité de vivienda, este comité de vivienda falso se encuentra publicando en todas las plataformas de Facebook, a través de diferentes canales de Facebook, a través de avisos. Él se hace llamar Raúl Contreras y el comité de vivienda se llama Nuestra Esperanza. Que supuestamente lo maneja don Mauricio Cisterna. Este es un comité que no se encuentra encapsulado dentro de la prelación ni tampoco en una futura prelación a través del

0: del ¿cómo es que se llama? De organizaciones sociales, organizaciones comunitarias, tampoco se encuentra, se encuentra formalizado, así que es un comité que no existe, un comité que está tratando de vulnerarlos, un comité que está tratando de desinformar a los vecinos. Por eso, vecinos, reafirmarles que existe el municipio, está la oficina de vivienda, se pueden acercar, hacer sus consultas y inscribirse a un comité a través de nuestras redes, a través del municipio. Nosotros igual conformamos comités, así que no hay ningún problema, se pueden acercar. Nosotros atendemos entre 8:30 a 1:00 p.m. el público. Y eso más que nada, Enrique, acérquense al municipio.
1: Y sobre todo buscar los canales formales. Cualquier cosa, venir a la oficina de vivienda, que aquí lo van a atender muy bien. Daniel Crumilla, quien es el encargado, ha dialogado con nosotros en nuestro programa radial de hoy, así que te agradezco el tiempo. Muchas gracias, que te vaya muy bien.
0: Muchas gracias, Enrique, que tenga una buena tarde. Nuevamente decirle a sus vecinos, confíen en su oficina de vivienda, son trámites lentos a veces. Sí. Pareciera que no se avanza a través de los comités de vivienda, pero en realidad avanzamos día a día. Confíen en sus autoridades, confíen en su alcalde y confíen en la oficina de vivienda. Muy buenas tardes.
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0: una jornada de música y encuentro cultural vivió la comunidad de la Escuela Rural Los Ángeles de Kewi con la presentación del Cuarteto Chiloé en una actividad que permitió a los estudiantes acercarse al violín, la viola y el violonchelo desde una perspectiva participativa. La actividad contempló la interpretación de distintas obras y una instancia en mediación en la que los niños y niñas conocieron los instrumentos, sus diferencias y la forma en que se relacionan dentro de un cuarteto de cuerdas. Uno de los momentos destacados fue la posibilidad que los propios estudiantes dirigieran a la agrupación. En esta ocasión, más detalles lo entregó Natalia Carrillo, la integrante del Cuarteto Chiloé.
1: Hoy día estuvimos como cuarteto dando un concierto didáctico en la Escuela de Los Ángeles, con instancia muy bonita, los niños estuvieron bastante interesados, hicieron varias preguntas, pudieron participar en actividades didácticas, por ejemplo, de dirigir al cuarteto, aprendieron cómo se llevaba cada instrumento, las diferencias entre cada uno, cómo funciona un cuarteto de cuerdas. Así que fue súper interesante, agradecemos a Nuestro Turismo por la invitación y esperamos que se pueda repetir en muchas más escuelas.
0: Desde la comunidad local, Joana Villarroel, delegada municipal de Kewi, valoró especialmente la participación de los estudiantes y el acceso a actividades culturales en el territorio insular.
2: Bueno, la actividad me pareció significativa porque vi a los niños que estaban muy participativos, disfrutando de estas actividades que no se dan acá en la isla. Así que, no, maravilloso, que ojalá se sigan dando estas instancias para que los demás colegios también puedan participar, estemos todos allí unidos, ¿no es cierto?, en lo que es el arte, la cultura. Así que, súper bien, agradecida esta invitación también de haber participado al Departamento de Cultura de Turismo, así que súper bien.
0: El director de la Escuela Rural Los Ángeles, Andrés Lepicheo, valoró también la jornada y la participación de estudiantes docentes y asistentes de la educación.
3: Estamos muy, muy contentos por esta jornada, maravillosa jornada, la verdad, en la cual pudimos ser partícipes de esta jornada del cuarteto, en el cual nos trajo un momento muy lindo, en el cual disfrutaron nuestros estudiantes, nuestros profesores y también asistentes de la educación. Así que estamos muy agradecidos también por el Departamento de Cultura que pudo gestionar esto y el día de hoy nuestros estudiantes disfrutarlo. Así que muchas gracias por este lindo gesto.
0: La actividad fue gestionada por la Dirección de Cultura y Turismo del municipio de Castro como parte de su programación de mediación artística en los distintos lugares y territorios de la comuna. La jornada permitió así acercar la música de cámara a la comunidad de Kewi, generando un espacio de participación y aprendizaje a través del encuentro directo entre los músicos, los estudiantes y también la comunidad.

palabra de Dios. Hagan como el Hijo del Hombre, que no vino a ser servido, sino a servir y dar su vida como rescate por muchos. Mateo capítulo 20, versículo 28.

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1: Hora de revisión de noticias en Alternativa Noticiosa a la hora en Radio Estrella del Mar. En una intensa agenda de trabajo realizada en Santiago, el alcalde de Castro, Baltasar Elgueta Chauquepil, encabezó una comitiva municipal junto al cuerpo de concejales integrados por Ignacio Álvarez, Joana Morales, Jorge Luis Borges, Enrique Soto, Pablo Barrientos y Nicolás Álvarez. Esta articulación colectiva y transversal de las autoridades comunales ante distintas carteras del Estado y corporaciones nacionales tuvo como propósito central impulsar gestiones estratégicas para abordar problemáticas históricas en materia sanitaria, ambiental y de vivienda que afectan tanto a la comuna como al archipiélago de Chiloé. En el Palacio de la Moneda, el alcalde y los concejales tuvieron un encuentro de trabajo clave con autoridades del Ejecutivo, entre ellas el subsecretario de Desarrollo Regional, Sebastián Figueroa, el viceministro Claudio Alvarado, para acordar la hoja de ruta del Centro de Tratamiento Integral de Residuos de Chiloé. Asimismo, las autoridades comunales se reunieron con la directiva nacional de Teletón, María José Saldívar, representantes de bienes nacionales para evaluar la implementación de instalaciones modulares y la construcción de un centro definitivo en la comuna. Por último, la primera autoridad comunal de Castro y el Consejo en Pleno visitaron instalaciones del programa Techo Chile y Fundación Vivienda para conocer de primera mano sus procesos constructivos e impulsar un convenio de colaboración enfocado en familias en situación de mayor vulnerabilidad. Cerramos la presente edición de noticias en la alternativa noticiosa a la hora en Radio Estrella del Mar para este 10 de septiembre de 2026. Quédense junto a nosotros. 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

0: ¿Por qué se inventó la imprenta? Los primeros libros eran escasos y caros, porque se escribían a mano. La invención de la imprenta permitió los tirajes mucho más rápidos de copias de libros, para que los leyeran muchas más personas. El orfebre alemán Johann Gutenberg perfeccionó la primera imprenta en 1450. Unos bloques metálicos con las letras invertidas, realzadas, llamando tipos. Se colocaban en líneas para formar cada página. Después, los tipos se mojaban con tinta y se presionaban contra el papel para estampar cada página.
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2: ¿Cómo están? Bienvenidos a una nueva jornada en Radio Estrella del Mar, este día jueves 10 de septiembre. Les saludamos a esta hora de la tarde compartiendo la programación junto a ustedes, que se encuentra en su lugar de trabajo, en su sector, ahí en las islas. Bueno, donde usted se encuentre realizando alguna actividad, la compañía de Radio Estrella del Mar siempre va a estar junto a usted durante toda la jornada. Así que un abrazo cariñoso para todos ustedes viviendo este día número 10 de este mes de septiembre, este mes de la patria, entregándole también nuestro canto nacional, que es la cueca, y tantas otras cosas hermosas, tradiciones también que usted puede compartir en su comunidad, con su gente y sus más cercanos ahí. ¿Por qué no en la familia? En el hogar, disfrutando, engalanando todo ahí para que este 18 de septiembre, que ya se nos aproxima esta próxima semana, esté lleno de energía, lleno de prosperidad. Y para todos ustedes también un cordial saludo para toda la gente que transita desde muy tempranito, la gente que hace los turnos de noche. Para todos ustedes, sean bienvenidos también a esta programación. Así que saluditos para usted que está por ahí por la lancha, va navegando, está trabajando en la locomoción colectiva. Bueno, quizás siempre en todo ámbito laboral y en lo cotidiano, en la compañía a través de su receptor en el 95.3 Radio Estrella del Mar y a través de su plataforma en www.remadigital.cl. Sean todos bienvenidos, bienvenidas a todos ustedes ahí que están en casita, acompañando ahí a la jornada laboral. Todavía queda harto, ¿no? Un cuarto para más rato, como decía alguien por ahí. Bueno, oiga, el tiempo dicen que va a estar así variable, pero nada para asombrarse todavía. Tenemos que esperar de buena manera la primavera. Ya en una semana más aproximadamente y unos días vamos a estar ya recibiendo esta primavera de este año 2026. Pero antes tenemos que vivir lo que está más próximo, lo que está aquí a la vuelta de la esquina, que es nuestro nuevo aniversario patrio. Así que sean todos bienvenidos, póngase cómodo, póngase cómoda. Usted, a través de Radio Estrella del Mar y nosotros desde acá de los estudios, le enviamos la programación, nuestra buena energía a través de su receptor en su hogar. Quédese junto a Radio Estrella del Mar, como siempre, acompañándose de su programa La Voz del Barrio.

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1: Les seguimos acompañando a esta hora a través de Radio Estrella del Mar en este día de hoy. Oiga, recordar que este fin de semana también hay actividades ahí en el predio Rosario Weicha. Ahí, ya les voy a contar sobre eso. Hay una actividad ahí folclórica, así que también para que usted vaya a pasarla bonito, va a haber gastronomía este fin de semana, este sábado. Así que no se olvide, ahí guarde guita para que vaya para allá. Va a ser como la entrada de la antesala de las fiestas patrias. Oiga, ¿se acuerda que antes, años atrás, el día 19, cuando la gente se embriagaba, no lo llevaban detenido? Como que la gente, como que teníamos ese día libre para que nos embriaguemos. Ahora no podemos. Bueno, oiga, hacía días que no había venido por ahí. He estado con hartas cosas ahí muy, muy personales y muy trabajólicas también. Así que no me ha dado lugar para poder estar acá con ustedes, pero al momento que lo puedo hacer, vengo acá con todas las intenciones, con el mayor de los cariños, para entregarle toda la buena música y también entregarle algunas copuchas que hay por ahí. Qué manera de haber protesta. Oiga, saluditos también para toda la gente allá en las islas, ahí en los sectores rurales, la gente que está en sintonía por ahí por... Sí, pues por las islas Sertores, le enviamos cariños también a la gente que está por ahí por las islas Chauques, un abrazo cariñoso ahí a la isla de Tac, toda la costa de Dalcahue, en Kemchi, los amigos ahí de Ancud, toda la costa norte de Ancud, un saludo cordial que llegamos hasta los más interiores allá. ¿Llegamos o no llegamos allá? Yo estoy meta a saludar a la gente, para mí que llegamos acá arriba, ¿no? Bueno, así que saludito a los amigos en las islas, ahí a todo nuestro archipiélago de Quinchao y los amigos ahí en Dalcahue, los saludé, ¿verdad? Sí, pues los saludé a los chicos de Puquedón, allá a las chicas. ¿Cómo están mis perritos, mis perritas ahí? ¿Están todas bien? Enchulándose ya, buscando ya... Oiga, viene ya el suple de las fiestas patrias, ¿no? ¿Cómo se va a aportar los empleadores ahí? ¿Van a dar buen suple? ¿Ah? Un buen aguinaldo al trabajador, a la trabajadora ahí para que tenga incentivos y vuelva después el 18 con mucha energía. ¿Cierto? Va a ir ese sobre bien cargado ahí de mucha energía. El que cayó, cayó. No. Oiga, recuerde que ya están saliendo las primeras nalcas. Los que quieran comprar nalca, traten de comprar donde vean. Así que saludito también para los amigos ahí que están en sintonía. Le acompañamos, vamos a un tema musical. Vamos a ir a un temita musical. Oiga, nos estaban pidiendo un tema de los Rancheros del Sur. Ya le voy a colocar algo ahí de los Rancheros del Sur. Le vamos a programar para que lo pueda escuchar allá en su receptor. Oiga, lo otro también, fíjese que le quiero hacer un alcance en torno a los radios de hoy día. Hoy día hay unas radios que tienen un alcance enorme. Y no son como las radios de antes, pero lo que sí, las radios de antes, las análogas, que todavía quedan algunas, ahora ya tienen otro mecanismo en las radios, no son las mismas de antes. Quizás tienen un alcance para radios más satelitales, tienen mayor recepción algunas también. Ya hay, y algunas radios que son ya medias longevas también tienen una buena recepción de señales según la ubicación. Por eso cuando su radio no lo escucha en un lugar, trate de reubicarlo en su casa, en otro, y darle otra postura. Porque a veces las radios, fíjese que se quedan como que se chupan, se ha fijado así que de repente está escuchando lo más bien usted. Pues. ¿Cómo que queda haciendo gárgara su radio? ¿Se ha dado cuenta de eso? ¿Sí o no? Ya, no la bote. Reubíquela en otro lugar, por al lado de la ventana, o si no, sobre la estufa. Claro, porque antes se escuchaba radio sobre la estufa, se colocaba unos palitos, una tablita, y ahí se colocaba la radio. Sería el frío también que le afectaba a la gente adentro de la radio. Oiga, un amigo empezó a buscar la gente adentro de la radio, abrió todo su radio, y cuando llegó a la parte del parlante dijo, aquí están. Acá los pillé y le tiró agua caliente. Porque estaban hablando mal de algo, de no sé qué. Y dijo, aquí me los voy a joder. Ese estaba completamente completo también.
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1: Oiga, quiero enviarle saluditos a todos los amigos conductores, a las amigas conductoras, ahí a todos los mis perritos, las perritas ahí que andan manejando, buscando el sustento ahí y preparándose también para estas fiestas patrias. Recuerde que va a haber desfile. Oiga, y lo otro, la otra novedad que les traigo, recuerde que allá en el pasaje nos organizamos y formamos una sección de desfile. Y vamos a desfilar con todos nuestros atuendos que usamos a diario. Por ejemplo, el electricista va a desfilar con artículos de electricidad. El albañil va a desfilar con algo de albañilería. Puede ser un saco de cemento, un bloque de cemento también. O una solera. Claro, para colocarle peso a la cuestión. El que es soldador también va a pasar al. Mire, allá tengo a mi vecino. ¿Ah? Mi vecino May. Vecino May, él no hace nada, pero hizo. Por ejemplo, él va a desfilar, como él se dializa, va a desfilar con una jeringa. Allá mi vecino allá del otro lado, la población al otro lado, mi vecino Nano. Él es soldador y va a pasar desfilando con una reja. Entonces, tengo otro amigo que es albañil también. Él... vamos a formar ahí con los chicos de la población Nazareno y el pasaje López. Vamos a hacer una sección para desfilar porque vamos a tener que subirle el pelo al desfile, porque está medio fomeque. Porque no hay ambiente de desfile. Cuando digo, ¡atención! ¡Desfile! Entonces, ahí todos vamos a levantarnos. Nuestros atuendos van a ser como nuestro armamento. Y yo, por ejemplo, que soy panificador, voy a desfilar con un saco de harina o con una masa fermentando. El que cayó, cayó.
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1: Ya, entonces va a estar bonito el desfile. A todos mis perritos, mis perritas, vayan preparando la memoria, los celulares, porque queremos una descarga de flashes a esa hora que anuncien, dice, en este momento, cuando el locutor anuncie que nosotros nos vamos acercando, en este momento se acerca una sección de vecinos de diferentes oficios. Por ejemplo, oiga, y eso no quita que también la sección de cacheteados y mangoneados también van a desfilar, pero ellos van a estar al cierre. El que cayó, cayó. No. Entonces, va a estar bonita esta parada militar porque lo vamos a hacer acá. Y, oiga, queremos muchos flashes para que en las redes después nosotros nos veamos y digo, ¡wow! Que por ejemplo pase el albañil con su bolsa de cemento ahí. Al final estaba pensando que podíamos desfilar todo en la ciudad, todo, cada quien en su rubro. Por ejemplo, un enfermero que pase con una camilla, con un paciente. ¿Sí o no? Alguien del banco que pase tirando plata. Los chicos acá de la bencinera que pasen tirando combustible. Peligroso eso. Bueno, y así sucesivamente, la gente de... Oiga, puede venir alguien del campo también, con... desfilando con gallinas. Alguien que baje con un chancho, el chancho gritando, así, algo, darle más realismo a la cuestión. Entonces, podemos ingeniar un montón de cosas. Ahora lo otro que estábamos pensando ahí con unos vecinos, ¿por qué no inventamos una empanada local nuestra? La empanada de achao. Ingredientes: harina, obviamente. Sal, obviamente. Manteca de cerdo blanco. Sí, para que la manteca sea blanca tiene que ser de cerdo blanco, porque si es de chancho negro va a ser manteca negra. Entonces, Entonces, ya tenemos los ingredientes para la empanada achaína. La empanada achaína, tenemos que darle protagonismo a estas cosas porque veo que estamos fomeque. Entonces, todos mis perritos, mis perritas van a estar contentos y contentas al presentar en el módulo, no sé, donde sea en la fiesta, una fiesta gastronómica, por ejemplo, presentamos la empanada achaína. Pero que tenga ingrediente nuestro. O sea, por ejemplo, que tenga... ¿Qué es lo que nos destaca acá en el pueblo? La copucha. La empanada que tenga algo de copucha.
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1: Entonces, que tenga esos ingredientes para que podamos nosotros darle realismo a este producto gastronómico que va a ser único acá en nuestro pueblo y en nuestra, capaz que sea a nivel provincial y en una de esas, por qué no decirlo, a nivel regional, que salga en los primeros titulares. Achao lanza su empanada al aire. O por ejemplo, vecina Chaina mostró su empanada al público. Es que de repente los periodistas colocan cada titular hoy. La empanada más grande lo mostró una vecina en Achao. Titulares, porque usted sabe que el titular, mire, el producto quizás no sea bueno, pero el titular va a ser vendible. Oiga, si esta cuestión es así, si usted puede hacer un producto ahí medio fomeque, pero el titular que le saquen lo va a enriquecer y va a llamar la atención. Por ejemplo, en Achao está la empanada más jugosa. Vecina Chaina presenta su empanada con más caldo. Claro, porque puede ser un titular. Yo estoy hablando de titulares nomás, no. Es que usted sabe que los periodistas son tan ingeniosos. ¿Sí o no? ¿Sí o no? Sí, pues son ingeniosos porque le buscan ese ingrediente ahí, esa picardía. Quizás no picardía, lo hacen como algo natural, pero el que lo lee, mira, en Achao la empanada con más caldo. Y la gente se ríe al comprar el diario. Entonces, bueno, la cosa que tenemos que ser ingeniosos, mis perritos, mis perritas, para que pasemos un 18 agradable ahí, echándole ganas. Lo que sí, siempre recomendándole que si usted va a manejar, no beba alcohol. Si quiere manejar, trate de... la abstinencia. Y si no va a manejar, bueno, mándele con ganas y busque un chofer para que lo lleve después. ¿Ya? Porque hay Uber, hay personas que hacen esos servicios. Y lo importante es que la persona al momento de tomar el servicio igual pague. Claro, porque después se colocan medios grasa cuando lo van a dejar y después no quieren pagar. Y eso también es real. Así que bueno, lo importante es que lo pasemos bonito. Oiga, y las payas, no se olviden que tenemos que inventar alguna paya. Deje alguna paya, yo voy a subir una acá a la red social de La Voz del Barrio. Y usted coloca la suya después y la damos a conocer aquí en la radio, ¿ya? Así que a la vuelta le voy a decir una payita para que usted se anime, para que haga los niños también sean creativos y hagan funcionar la mente. Entonces, todos podamos decir una paya en este mes de la patria. Por ejemplo, si usted va a alguna actividad de fiestas patrias y está el locutor ahí y dice, ¿quién sabe una paya? Yo, señor, yo. A ver, dígala. ¿Ah? Brindo por el caballo y brindo por la vaca, brindo por el huepo y también por la taca. O sea, es fácil, no. No cuesta absolutamente nada. Ya, vamos a un temita musical. Ya, luego le dejo una payita ahí en la plataforma de La Voz del Barrio y usted va opinando y vamos a buscar la mejor paya, ¿le parece? Ya no. Ya, mi perrito. Échale ritmo, mijito, para que no se quede dormido. Hacemos un paseo por nuestra galería comercial y ya estamos de regreso. No se separe la sintonía de Radio Estrella al Mar. Ya estamos de regreso. ¡Cuíjale! ¡Tiqui, tiqui, tiqui!

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0: ¿Qué tal, amigos? Son las 6 de la tarde con 41 minutos. La compañía de Radio Estrella del Mar en esta jornada de día jueves, 10 de septiembre. Y ya, oiga, vamos avanzando rápidamente a esta primera quincena de este mes número 9, ¿estamos, no? ¿9 ya? Oiga, el mes 9 ya. Ya 2 meses más, 3 meses más y... ¡Tarata! Es que después del 18 ya vamos a tener que empezar a prepararnos. ¡Tarata! Esta cuestión sepa puro desorden. Bueno, oiga, ¿y va a haber 18 chicos? Algunos dicen habrá, no habrá. Bueno, oiga, le cuento. Permítame comentarle que ya está todo listo. Está todo listo para el Campeonato Regional Infantil Nazareno de Caguach. Desde la isla de Quinchao nos preparamos para recibir a las parejas que serán parte de este importante encuentro regional de cueca infantil. Sí, pues aquí en Achao va a ser este regional de cueca infantil de este 12 de septiembre, es decir, este sábado a contar de las 2 de la tarde, predio Rosario Guaychale Viñanco. Contaremos con la animación de Cristian Velázquez, la música de Tramún Peumayén de Puerto Montt y la participación de nuestras parejas invitadas, quienes acompañarán esta jornada de competencia. Niños y niñas de nuestra región llegan a la pista para presentar con orgullo sus comunas, demostrar su talento y mantener viva nuestra tradición. Será una jornada de competencia, identidad y amor por nuestra cueca, enmarcada en la tradición de Chiloé y bajo la inspiración del Nazareno de Caguach. Los esperamos para acompañar y apoyar a nuestras parejas en este gran desafío regional. Campeonato Regional Infantil de Cueca, Nazareno de Caguach, Región de los Lagos, tradición y fe, futuro, se encuentran en Chiloé. Ahí está entonces este Campeonato Infantil de Cueca, Nazareno de Caguach. Así que saludito ahí para todos ustedes, ahí que van a estar presentes. En la animación va a estar don Cristian Velázquez, ameniza la agrupación ahí, Trabún Peumayén de Puerto Montt, parejas invitadas. Vamos a leer acá, Alison y Camilo. También va a estar Francisca y David. Amanda y Maximiliano. Y Josefa y Emanuel. Ahí están entonces estas parejas que van a estar presentes acá en este recinto ferial municipal Rosario Guaycha este sábado 12 de septiembre. Así que vaya usted a pasarlo bien ahí. Va a haber gastronomía, va a haber un buen ambiente ahí para que vaya a ver bailar ahí y le entre esa es como que le inyecten. No vamos a decir inyecten porque eso ya fue. Para que se empape, sí, también puede ser, pero ahí corre el riesgo que se resfríe. ¿Cómo le podemos decir? Bueno, vaya mirando. Entonces va a haber una bonita actividad este sábado, no se olvide ahí la agrupación, el Campeonato Regional Infantil de Cueca Nazareno de Caguach. Así que vayan todos este 12 de septiembre a contar de las 2 de la tarde en el predio municipal Rosario Guaychale Viñanco, acá en la ciudad de Achao, aquí al ladito, acá donde estamos nosotros, al ladito del terminal, más bien dicho, para que tenga una referencia. Usted llega al terminal y al ladito de tiki tiki tiki tiki tiki tiki tiki tiki tiki tiki tiki va a empezar a escuchar la cueca, entonces va a decir, aquí es, claro que sí, ahí es. Entonces, mis amigos, mis perritos, mis perritas, vayan todos a pasarlo bien, y vaya usted también ahí con la buena pintacha, pues sí, pues ahí, harto perfume. Harto perfume y del bueno, no de ese alcoholizado. De ese que se huele rico así. Oiga, recordarle, mis estimados amigos, que nos acompaña hasta ahora. 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

cantaba ese lindo tema de los praderos. 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Igual podría ser, ¿sí? Ya. Oiga, quiero enviarle cariños ahí a la gente que está trabajando en su huerta, me dice. Acá, hola, dice una señora, dice acá, saluda a mi abuelita, dice que está trabajando en su huerta, dice, le está escuchando, tiene su radio tapado con una bolsa. Ya. Ahí me mandan una fotito, ahí está lindo, está bonito. Bueno, en cualquier parte usted donde esté puede escuchar la radio, o la radio que sea de su agrado. Eso, cualquiera radio, hay un día, hay montones de radio, puede escuchar. Y se le agradece que esté en sintonía de Radio Estrella. Bueno, oiga, quiero enviarle cariños también a la gente que está trabajando ahí. Estos días voy a grabar un saludito, fíjese que no he tenido tiempo porque he tenido que estar preocupado de las labores del hogar. Y también las labores, las responsabilidades personales. Así que todavía tengo que, ahí cuando me llaman, tengo que arrancar para el Matasano, para que me cure. Así que todavía estamos en control, tenemos meses todavía de control, pero ya estamos mejor, así que vamos mejorando y eso es importante, que vayamos viendo la evolución de todo lo que cobran estos condenados. Entonces, oiga si cobran caro, está barata la cuestión. Hasta por apenas empuja la puerta y ya cobran. Bueno, saludos para ustedes también. Hola, dice, buenas tardes, dicen, podría decir una payita, dice, a mi hijo que tiene que llevar una al colegio. Y usted no se le ocurre nada. Todo tiene que decirlo el tío de la radio, tiene que hacerle las tareas a los cabros chicos. Ya, yo le voy a decir una. Brindo por mi papá que sonríe, brindo por mi mamá que se enoja, no sabe ni escribir una palla, pucha mi mamá que floja. Ahí tiene una, señora. Ay, Dios mío, señor. Ahí tiene una, ¿eh? Ya. ¿Quiere que se la repita, que le haga RPT? ¿Ah? Brindo por mi papá. Espere. Brindo por mi papá que sonríe. Brindo por mi mamá que se enoja. Brindo por mi mamá que no sabe ni escribir una palla. Pucha mi mamá que es floja. Ya. Esa, dígale a su chico que lo lleve a la escuela y va a ganar.

0: 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Bueno, oiga, escribir un, hacer un verso, fíjese que es mucho más práctico ser creativo que estarlo buscando en internet. Eso, esa cuestión es como, es cosa de acostumbrarse. Por ejemplo, usted le puede hacer una paya al pato. La pata del pato, el paso al pozo, la pata del pato. ¿Quién hace, quién le hace el huevo a la pata? Le hace el pato. No, no rimó mucho, pero estuvo bueno. Entonces, saludito para ustedes, ahí para la gente que... ¿ah? A ver, déjeme ver acá, ¿qué cosa dice? Oiga, muy buena la paya que le mandó la señora. Ya, se, para todos los papás que quieren una paya para su hijo, para que lleve a la escuela, es, brindo por mi papá que sonríe, brindo por mi mamá que se enoja, brindo por mi mamá que no sabe ni escribir una paya, pucha mi mamá que floja. Así, así, y con esa paya va a ganar a su chico, señor.
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0: No lo hiciste. Ay, ay, ay. Acá, acá hay otra, hay otra para mamá que es un poco más, un poco más, más para ella. Brindo por mi mamá que es cariñosa y por mi papá que es callo. Te aseguro que para estas fiestas patrias otra vez va a llegar borracho.
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0: El que cayó, cayó nomás. Bueno, entonces lo vamos a pasar bonito ahí con las payas. Usted invéntese una paya, hágase una paya, oiga, si usted después se acostumbra a decir verso. Lo primero que para decir una paya usted tiene que aprenderse un trabalengua. A practicar los trabalenguas rapidito en la pata del paso. ¿Ah? ¿Esa? ¿Esa? Apréndase esta trabalengua. La pata y el paso, y el paso al pozo, el paso al pozo, la pata y el pato. La pata y el pato, el paso al pozo, el paso al pozo, la pata y el pato. Y usted repítelo, tiene que repetirlo 5.000 veces y le va a salir una buena. Entonces tiene que levantarse y decir, la pata y el pato, el paso al pozo, el paso al pozo, la pata y el pato. A las 10:30, de la pata y el pato, el paso al pozo, el paso al pozo, la pata y el pato. A las 2:30, la pata y el pato, el paso al pozo, la pata y el pato. A las 3:30, la pata y el pato, el paso al pozo, la pata y el pato. A las 5:30, la pata y el pato, el paso al pozo, la pata y el pato. Y antes de acostarse, la pata y el pato, el paso al pozo, la pata y el pato. Y ahí va a aprender a hacer versos, pero de corrido.
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0: Ay, Dios mío, señor. Ya, nos vamos. ¿Ah? Sí, bueno, vamos ya. Faltan 3 minutos para las 7. Un abrazo cariñoso, cuídense mucho mi gente. Abrazos, bendiciones, comparta con su familia. Cuiden a sus niños, a sus niñas. Comparta con sus adultos mayores. Converse con sus abuelos, con sus abuelitas, si los tiene todavía por ahí. Así que un abrazo cariñoso para todos. Le envío desde acá un abrazo muy grande. Cuídense mucho y nos estaremos reencontrando, si Dios quiere, en otra oportunidad. Cariños para todos, quiero dejarle un cariño muy especial ahí a nuestras religiosas filipenses que han hecho un esfuerzo inmenso por colocar al aire nuevamente esta señal de Radio Estrella al Mar 95.3. Gracias por eso, gracias por su cariño y gracias por todo. Gracias a ustedes por estar en sintonía junto a esta hermosa señal. 44 años de historia en la provincia de Chiloé.

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2: Bienvenidos a nuestro espacio de clásicos y melodías. Hoy vamos a compartir una selección de temas dedicados a usted. Bienvenidos, quédese con nosotros.

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